0: esencial, ocasional y opcional, sino forma parte esencial de la identidad de la Iglesia. En este sentido, siguiendo el proceso de reflexión y actualización, hoy estamos llamados a hacer de este Evangelio Iglesia pobre para los pobres. Como afirma el Papa en la exhortación apostólica Dilexite 104, el cristiano no puede considerar a los pobres solo como un problema social. Estos son una cuestión familiar, son de los nuestros. Nuestra relación con ellos no puede reducir a una actividad o a una oficina de iglesia. Se nos pide dedicar tiempo a los pobres, presentarles amable atención, escucharlos con interés, acompañarlos en los momentos más difíciles y reconocer en los pobres el rostro de Cristo. Que María, nuestra Madre, interceda por nosotros. Los obispos de Bolivia, Cochabamba, 11 de noviembre del 2025.
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2: Amigos oyentes, reciban un saludo de la redacción en español de Radio Vaticana, Vatican News, y quien les habla, Patricia Inestrosa. A continuación, en titulares, el contenido de la emisión de hoy miércoles 26 de agosto. El Papa: la reforma de la liturgia para no ser espectadores mudos, sino una iglesia unida. En la audiencia general en la Basílica de San Pedro, en esta última catequesis sobre la Constitución Sacrosanctum Concilium, León XIV se detiene en las reformas de las acciones rituales del pueblo de Dios. Estas, dijo, han estado constantemente sujetas a cambios para adaptarse a las formas y exigencias de las distintas épocas. Comprender además sus enseñanzas permite rechazar la absolutización o la comprensión errónea de algunos principios. El Papa León XIV saludó a los peregrinos polacos reunidos en Jasnagora, en el santuario de la Virgen de Częstochowa, con motivo del 70 aniversario de la renovación de los votos de Jasnagora, redactados en 1956 por el cardenal Stefan Wyszyński, entonces primero de Polonia y encarcelado por el régimen comunista. El pontífice recuerda también que mañana y pasado mañana la liturgia hace memoria de Santa Mónica y San Agustín, unidos en la tierra por vínculos familiares y en el cielo por el mismo destino de gloria. Un diálogo no puede reducirse a un monólogo en la liturgia, por tanto, el coloquio con Dios es una experiencia ante la cual los fieles no pueden conformarse como espectadores mudos, sino que están llamados a ofrecer mucho más que la simple presencia física. En esto, a lo largo de su milenaria historia, la Iglesia ha salido al encuentro de su pueblo, adaptando la forma de la liturgia a las exigencias de las épocas atravesadas. Una adaptación, dijo el Papa, que facilita la comprensión y la puesta en práctica, despejando el terreno de equívocos y absolutizaciones. Al valor de las acciones rituales de la Iglesia, el Papa León XIV dedica su última catequesis sobre la Constitución Sacrosanctum Concilium, pronunciada esta mañana, 26 de agosto, en la Audiencia General en la Basílica de San Pedro, refiriéndose a las razones por las cuales los padres conciliares promovieron una reforma de la liturgia. El pontífice cita a la tercera carta desde el concilio por el cardenal Giovanni Battista Montini, entonces arzobispo de Milán y futuro Papa San Pablo VI, que envió el 28 de octubre de 1962 a los fieles de su propia iglesia.
3: La liturgia, escribía, es expresión sincera tanto de lo divino como de lo humano. Es lenguaje, es vehículo de enseñanza divina, por un lado, es voz de coloquio con Dios. Está claro que ella no puede renunciar a su función didáctica y no puede ofrecer a la fe y a la piedad la posibilidad de expresarse con espontánea inteligibilidad.
2: Afirmaciones que coinciden con lo que aparecerá en el número 48 de la Constitución Conciliar.
3: La Iglesia, con solícito cuidado, procura que los cristianos no asistan a este misterio de fe como extraños y mudos espectadores, sino que, comprendiéndolo bien a través de los ritos y oraciones, participen conscientes y piadosa y activamente en la acción sagrada.
2: Al llevar a cabo el memorial de la obra de salvación, añade León XIV, se entra en una verdadera y auténtica relación con Dios, y puesto que los gestos y las palabras de la Sagrada Liturgia son decisivos para realizar esta experiencia, la participación de los fieles no puede ser pasiva. En la historia, dijo el Papa, el énfasis puesto en el corazón de la experiencia eclesial ha hecho surgir la exigencia de poner más ampliamente a disposición de todos los fieles la riqueza de los textos bíblicos y de las oraciones, además de hacer más lineal el orden de la celebración respecto al previsto en los libros litúrgicos entonces vigentes.
4: La liturgia, infatti, essendo una realtà viva,
3: la liturgia, en efecto, al ser una realidad viva, siempre ha estado sujeta a lo largo de los siglos a desarrollos y cambios. El magisterio ha adaptado sus formas a las exigencias de las diversas épocas. Nos sorprende entonces que también el Concilio Vaticano II, con el máximo respeto por el patrimonio de la tradición, y precisamente con el fin de hacerlo más accesible, haya considerado necesaria una revisión de los libros litúrgicos.
2: El objetivo de los padres queda explicitado precisamente en el número 21 de la Sacro Sanctum Concilio, en donde se afirma que la liturgia consta de una parte inmutable por ser la institución divina y de partes susceptibles de cambio que a lo largo del tiempo pueden o incluso deben variar en caso de que se haya introducido en ellas elementos menos acordes con la íntima naturaleza de la propia liturgia o estas partes se hayan vuelto ya no idóneas. Una distinción, precisa el Papa, que se remonta a la encíclica Mediator Dei del Papa Pío XII. Tal deseo de reforma general no nacía de improviso, sino que ya se había manifestado en las intervenciones de los pontífices que se sucedieron desde el comienzo del siglo XX. La necesidad de que los fieles no asistieran a las celebraciones como extraños o espectadores mudos ya había sido retomada por la Constitución Apostólica Divini Cultus de Pío XI. León XIV menciona también las intervenciones de Pío XII sobre la ordenación de los ritos de la Semana Santa y recuerda que San Juan XXIII consideró necesaria una simplificación de las rúbricas del breviario y del misal, aprobándola con el motu propio rubricarum instructum. La reforma litúrgica promovida por el Concilio Vaticano II, por tanto, se sitúa en la senda de la tradición viva de la Iglesia.
3: Su correcta comprensión permite también rechazar los abusos que se han verificado en algunos sectores de la Iglesia en la etapa posconciliar y que lamentablemente a veces todavía hoy se verifican, absolutizando o comprendiendo mal algunos de los principios que estaban en la base de la misma reforma.
2: A este respecto, el Papa reafirma que las celebraciones de la Iglesia no deben limitarse a acciones privadas, sino que deben celebrar el sacramento de la unidad. Por tanto, es responsabilidad de los pastores, de los obispos, pero también de cada sacerdote custodiar y promover una liturgia que, en el respeto de las normas litúrgicas, resplandezca por una noble sencillez y manifieste así a la Iglesia una santa, católica y apostólica.
3: Una liturgia de este tipo será también un vehículo fundamental de evangelización, el instrumento de gracia a través del cual, como enseña el Concilio, podremos aprender a ofrecernos a nosotros mismos y por la mediación de Cristo, seremos perfeccionados en la unidad con Dios y entre nosotros.
2: En los saludos a los peregrinos de lengua italiana, el Papa recuerda cómo mañana y pasado mañana la liturgia hace memoria de Santa Mónica y San Agustín, unidos en la tierra por vínculos familiares y en el cielo por el mismo destino de gloria.
3: Mañana y pasado mañana la liturgia hace memoria de dos grandes santos, Santa Mónica y San Agustín, unidos en la tierra por vínculos familiares y en el cielo por el mismo destino de gloria. Que su ejemplo suscite en cada uno una búsqueda sincera y apasionada de la verdad evangélica, para dar testimonio de ella con alegría en la vida de cada día. A todos, mi bendición.
2: Escuchemos a continuación el resumen del Papa que ha hecho de su catequesis en español y sus saludos a los fieles hispanohablantes.
4: Queridos hermanos y hermanas, en esta última catequesis sobre la Constitución Sacrosanctum Concilium, reflexionamos acerca de las razones que motivaron a los padres conciliares para promover una reforma litúrgica. En primer lugar, ellos constataron la necesidad de una participación más consciente y activa de los fieles en la liturgia. Por eso, un ejemplo concreto fue proponer la revisión de los libros litúrgicos entonces vigentes, para adaptarlos mejor al presente, teniendo en cuenta con el máximo respeto las tradiciones del pasado. Este deseo de una reforma general no surgió de manera repentina en el Concilio Vaticano II, sino que ya venía manifestándose en la acción de los papas de inicios del siglo XX, en sintonía con el movimiento litúrgico. De dicha reforma se derivaron condiciones favorables para una mejor comprensión de la acción litúrgica y para una celebración más fructuosa de la Eucaristía y de los otros sacramentos. Saludo cordialmente a los peregrinos de lengua española. Hoy celebramos la memoria de Santa Teresa de Jesús Jornet e Ibars, religiosa española, patrona de la ancianidad. Por su intercesión, pidamos al Señor que bendiga a todos los ancianos, así como a las personas que los cuidan y acompañan. Que Dios los bendiga. Muchas gracias.
2: El Papa León XIV saludó también a los peregrinos polacos reunidos en Jasna Góra, en el santuario de la Virgen de Częstochowa, con motivo del 70 aniversario de la renovación de los votos de Jasna Góra, redactado en 1956 por el cardenal Stefan Wyszyński, entonces primado de Polonia y encarcelado por el régimen comunista.
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2: Saludo cordialmente a los polacos, me uno espiritualmente a cuantos se encuentran en Częstochowa, donde hoy a 70 años de distancia se renuevan los votos de Jasna Góra de la nación polaca, redactados por el cardenal Stefan Wyszyński durante su encarcelamiento. Que el programa de renovación moral de la sociedad contenido en ellos, mediante la protección de la vida humana y el cuidado del matrimonio y de la familia y la educación de los niños y los jóvenes, continúe inspirando el compromiso por la justicia y la fraternidad. A todos, dijo el Papa, mi bendición. Los votos de Jasna Góra fueron proclamados solemnemente el 26 de agosto de 1956 ante aproximadamente 500,000 de fieles. Wyszyński no pudo estar presente porque permanecía detenido, por lo que se colocó una silla vacía junto al altar como símbolo de su ausencia y de la persecución sufrida por la Iglesia. Más que un simple acto de devoción mariana, los votos proponían un programa de renovación espiritual, moral y social. Los fieles se comprometían a ser fieles a Dios, a la cruz y al Evangelio, a defender la vida, a proteger el matrimonio y la familia, educar cristianamente a los hijos, combatir el alcoholismo y el despilfarro, promover el trabajo honesto y el respeto mutuo. También aspiraban a construir una Polonia libre del odio, violencia y explotación, donde los bienes y frutos del trabajo fueran compartidos y nadie sufriera hambre, falta de hogar o abandono. 70 años después, León XIV recordó que este ideal sigue siendo una fuente de inspiración para construir una sociedad más justa y fraterna. Hasta aquí, amigos oyentes, con esta información. Gracias por haber estado en sintonía de Vatican News, Radio Vaticano. Hasta la próxima.

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0: En esta Navidad volvemos a contemplar el misterio de Dios que se hace cercano. El Evangelio nos recuerda, la palabra se hizo carne y habitó entre nosotros. En la pequeñez de un pesebre, Dios se acerca silenciosamente a nuestra vida universitaria, a nuestras familias, a nuestras luchas cotidianas. En la encarnación, Dios dignificó plenamente la condición humana. Hoy celebramos esa dignidad que Él reafirma al hacerse pequeño y vulnerable por amor a nosotros.
1: Los pastores fueron los primeros en escuchar el anuncio de la alegría. Hombres sencillos, inmersos en su trabajo cotidiano, pero con el corazón dispuesto. Dios actúa así. Viene en lo ordinario, sin estridencias, en la vida real de nuestras familias y de nuestro quehacer universitario. En cada gesto de servicio, en cada jornada de estudio, en cada tarea administrativa, Dios viene y se anuncia. Que esta Navidad nos encuentre disponibles para acogerlo en lo simple, en lo cotidiano, en lo que pareciera insignificante, pero que transforma el corazón.
2: Vivimos tiempos desafiantes como país y como humanidad. Si no permitimos que Dios toque nuestras heridas y desarme nuestros miedos, no podremos construir la fraternidad que anhelamos. Como los Reyes Magos, sigamos la luz que nos conduce a Belén. Que también nosotros encontremos en la humildad del niño la sabiduría que necesitamos para trabajar juntos por un futuro de esperanza.
3: María y José, en su sencillez, acogieron el acontecimiento más grande de la historia en un lugar pequeño y precario. Allí, donde parecía que nada extraordinario podía suceder, Dios obró maravillas. Así también en nuestra comunidad universitaria, en medio del ordinario, Dios quiere seguir sembrando unidad, amistad y humildad y renovación. Pidamos la gracia de esta Navidad para que la luz de Cristo ilumine cada paso que damos como comunidad y que Él nos conceda unidad, fraternidad y esperanza en el camino que emprendemos hacia el próximo año.
0: A toda nuestra querida familia universitaria, docentes, administrativos, estudiantes, graduados y aliados externos, deseamos que el nacimiento de Jesús renueve su alegría, fortalezca su fe y avive su esperanza. Que el Señor bendiga a cada familia, conceda paz a Bolivia y nos permita trabajar unidos para un 2026 lleno de frutos, de servicio y crecimiento. ¡Feliz Navidad y bendecido Año Nuevo!
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0: Conferencia Episcopal Boliviana. Centésimo décimo séptima Asamblea de Obispos de Bolivia.
1: Opción preferencial por los jóvenes. Nuestra población boliviana cuenta con un alto porcentaje de jóvenes. Esta realidad exige una atención del Estado y de la Iglesia. Los jóvenes son el presente de nuestra sociedad. Por lo tanto, necesitan ser protagonistas en escribir la historia del país, siendo el rostro de esperanza. Optar por los jóvenes significa dejar que los jóvenes sean jóvenes en la vida y misión de la Iglesia, asumiendo su formación humana y cristiana. A ustedes, jóvenes, les pedimos que sigan adelante con su compromiso bautismal de colaborar en la catequesis, misiones, voluntariado, grupos y movimientos juveniles. Como Iglesia necesitamos despojarnos de nuestras estructuras cerradas para dar espacios al liderazgo de los jóvenes, a la escucha de su voz, porque solo con su aporte creativo y de nuevas ideas se renueva la vida de la Iglesia. Hoy es necesario renovar el compromiso de facilitar a los jóvenes el encuentro personal con Cristo. Es fundamental que cada joven conozca y llegue a amar la historia, el pensamiento y las actitudes de Jesús, porque solo en Él alcanzamos la salvación y la plenitud de la vida. Que cada joven sea testigo de la misión digital. Nueva etapa en Bolivia. Felicitamos al nuevo gobierno y deseamos el mejor de los

0: de cambios estructurales es urgente, pero tenemos que ser conscientes que no hay soluciones inmediatas. Por eso, en actitud de confianza, demos tiempo a este proceso. El país está destrozado y no podemos ser indiferentes a colaborar y esforzarnos de distintas maneras para caminar hacia una estabilidad socioeconómica, institucional y cultural. Es posible salir de esta crisis, pero los primeros en comprometernos debemos ser nosotros mismos. Caminando juntos es posible avanzar, esa es nuestra esperanza. Hacia la luz de la Navidad, pronto comienza nuestra preparación para celebrar el nacimiento de nuestro Señor Jesucristo, que sea una ocasión para dejarnos iluminar con su encarnación, de que María, nuestra Madre, interceda por nosotros, los obispos de Bolivia, Cochabamba, 11 de noviembre del 2025.
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0: En esta Navidad volvemos a contemplar el misterio de Dios que se hace cercano. El Evangelio nos recuerda, la palabra se hizo carne y habitó entre nosotros. En la pequeñez de un pesebre, Dios se acerca silenciosamente a nuestra vida universitaria, a nuestras familias, a nuestras luchas cotidianas. En la encarnación, Dios dignificó plenamente la condición humana. Hoy celebramos esa dignidad que Él reafirma al hacerse pequeño y vulnerable por amor a nosotros.
1: Los pastores fueron los primeros en escuchar el anuncio de la alegría, hombres sencillos, inmersos en su trabajo cotidiano, pero con el corazón dispuesto. Dios actúa así, viene en lo ordinario, sin estridencias, en la vida real de nuestras familias y de nuestro quehacer universitario, en cada gesto de servicio, en cada jornada de estudio, en cada tarea administrativa. Dios viene y se anuncia. Que esta Navidad nos encuentre disponibles para acogerlo en lo simple, en lo cotidiano, en lo que pareciera insignificante, pero que transforma, transforma el corazón.
2: Vivimos tiempos desafiantes como país y como humanidad. Si no permitimos que Dios toque nuestras heridas y desarme nuestros miedos, no podremos construir la fraternidad que anhelamos. Como los Reyes Magos, sigamos la luz que nos conduce a Belén. Que también nosotros encontremos en la humildad del niño la sabiduría que necesitamos para trabajar juntos por un futuro de esperanza.
3: María y José, en su sencillez, acogieron el acontecimiento más grande de la historia en un lugar pequeño y precario. Allí, donde parecía que nada extraordinario podía suceder, Dios obró maravillas. Así también en nuestra comunidad universitaria, en medio del ordinario, Dios quiere seguir sembrando unidad, amistad y humildad y renovación. Pidamos la gracia de esta Navidad para que la luz de Cristo ilumine cada paso que damos como comunidad y que Él nos conceda unidad, fraternidad y esperanza en el camino que emprendemos hacia el próximo año.
0: A toda nuestra querida familia universitaria, docentes, administrativos, estudiantes, graduados y aliados externos, deseamos que el nacimiento de Jesús renueve su alegría, fortalezca su fe y avive su esperanza. Que el Señor bendiga a cada familia, conceda paz a Bolivia y nos permita trabajar unidos para un 2026 lleno de frutos, de servicio y crecimiento. Feliz Navidad y bendecido Año Nuevo.
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1: Veintiuna horas, 57 minutos.

0: Conferencia Episcopal Boliviana. Centésimo décimo séptima Asamblea de Obispos de Bolivia.
1: Peregrinos de esperanza, la esperanza no defrauda, Romanos 5:5. Los obispos de Bolivia, reunidos en Cochabamba, en la centésima décima sexta asamblea, saludamos al pueblo que peregrina en Bolivia. Año jubilar y bicentenario de Bolivia. Este año la Iglesia Universal experimenta una renovación al celebrar los 2025 años del nacimiento de Jesucristo, como también la celebración del bicentenario de Bolivia. Celebramos estos acontecimientos con todos los fieles de la Iglesia en Bolivia, experimentando la alegría de renovar nuestra fe en la acción salvadora de Dios. Hemos aprovechado estos acontecimientos para fortalecer la vitalidad de la Iglesia y asumir un compromiso personal y comunitario en la transformación de la realidad conforme a los criterios del reino de Dios. Peregrinos de esperanza, no es quedarse conformes donde estamos, es saber encontrar una fuerza interior para superar las adversidades y mejorar nuestra condición de vida. Opción preferencial por los pobres. En comunión con la historia de la Iglesia y las motivaciones pastorales del Papa León XIV, reafirmamos nuestro compromiso eclesial de difundir y alentar todos los esfuerzos para que la acción social de la Iglesia por los pobres sea cada vez más visible y cotidiana, de manera que no es una acción superficial, ocasional y opcional, sino forma parte esencial de la identidad de la Iglesia. En este sentido, siguiendo el proceso de reflexión y actualización, hoy estamos llamados a hacer de este Evangelio Iglesia pobre para los pobres. Como afirma el Papa en la exhortación apostólica Dilexite 104, el cristiano no puede considerar a los pobres solo como un problema social. Estos son una cuestión familiar, son de los nuestros. Nuestra relación con ellos

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0: En esta Navidad volvemos a contemplar el misterio de Dios que se hace cercano. El Evangelio nos recuerda, la palabra se hizo carne y habitó entre nosotros. En la pequeñez de un pesebre, Dios se acerca silenciosamente a nuestra vida universitaria, a nuestras familias, a nuestras luchas cotidianas. En la encarnación, Dios dignificó plenamente la condición humana. Hoy celebramos esa dignidad que Él reafirma al hacerse pequeño y vulnerable por amor a nosotros.
1: Los pastores fueron los primeros en escuchar el anuncio de la alegría. Hombres sencillos, inmersos en su trabajo cotidiano, pero con el corazón dispuesto. Dios actúa así. Viene en lo ordinario, sin estridencias, en la vida real de nuestras familias y de nuestro quehacer universitario. En cada gesto de servicio, en cada jornada de estudio, en cada tarea administrativa, Dios viene y se anuncia. Que esta Navidad nos encuentre disponibles para acogerlo en lo simple, en lo cotidiano, en lo que pareciera insignificante, pero que transforma, transforma el corazón.
2: Vivimos tiempos desafiantes como país y como humanidad. Si no permitimos que Dios toque nuestras heridas y desarme nuestros miedos, no podremos construir la fraternidad que anhelamos. Como los Reyes Magos, sigamos la luz que nos conduce a Belén. Que también nosotros encontremos en la humildad del niño la sabiduría que necesitamos para trabajar juntos por un futuro de esperanza.
3: María y José, en su sencillez, acogieron el acontecimiento más grande de la historia en un lugar pequeño y precario. Allí, donde parecía que nada extraordinario podía suceder, Dios obró maravillas. Así también en nuestra comunidad universitaria, en medio del ordinario, Dios quiere seguir sembrando unidad, amistad y humildad y renovación. Pidamos la gracia de esta Navidad para que la luz de Cristo ilumine cada paso que damos como comunidad y que Él nos conceda unidad, fraternidad y esperanza en el camino que emprendemos hacia el próximo año.
0: A toda nuestra querida familia universitaria, docentes, administrativos, estudiantes, graduados y aliados externos, deseamos que el nacimiento de Jesús renueve su alegría, fortalezca su fe y avive su esperanza. Que el Señor bendiga a cada familia, conceda paz a Bolivia y nos permita trabajar unidos para un 2026 lleno de frutos, de servicio y crecimiento. Feliz Navidad y bendecido Año Nuevo.
4: ¡Feliz Navidad!
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1: Veintidós horas, 40 minutos.

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1: Veintidós horas, 57 minutos.

0: Conferencia Episcopal Boliviana. Centésimo décimo séptima Asamblea de Obispos de Bolivia.
1: Opción preferencial por los jóvenes. Nuestra población boliviana cuenta con un alto porcentaje de jóvenes. Esta realidad exige una atención del Estado y de la Iglesia. Los jóvenes son el presente de nuestra sociedad. Por lo tanto, necesitan ser protagonistas en escribir la historia del país, siendo el rostro de esperanza. Optar por los jóvenes significa dejar que los jóvenes sean jóvenes en la vida y misión de la Iglesia, asumiendo su formación humana y cristiana. A ustedes, jóvenes, les pedimos que sigan adelante con su compromiso bautismal de colaborar en la catequesis, misiones, voluntariado, grupos y movimientos juveniles. Como Iglesia necesitamos despojarnos de nuestras estructuras cerradas para dar espacios al liderazgo de los jóvenes, a la escucha de su voz, porque solo con su aporte creativo y de nuevas ideas se renueva la vida de la Iglesia. Hoy es necesario renovar el compromiso de facilitar a los jóvenes el encuentro personal con Cristo. Es fundamental que cada joven conozca y llegue a amar la historia, el pensamiento y las actitudes de Jesús, porque solo en Él alcanzamos la salvación y la plenitud de la vida. Que cada joven sea testigo de la misión digital. Nueva etapa en Bolivia. Felicitamos al nuevo gobierno y deseamos el mejor de los éxitos en su servicio por el bien común de los bolivianos. Reconstruir la democracia no es tarea fácil, tampoco es responsabilidad de unos cuantos. Requiere asumir actitudes de reconciliación y participación, además del compromiso de todos con generosidad y valentía, honestidad y transparencia, para generar cada día espacios de diálogo, consenso, encuentro fraternal y respeto. Exige una mentalidad nueva y propositiva para no estancarnos en intereses mezquinos de unos pocos. Este desafío de cambios estructurales es urgente, pero tenemos que ser conscientes que no hay soluciones inmediatas. Por eso, en actitud de confianza, demos tiempo a este proceso. El país está destrozado y no podemos ser indiferentes a colaborar y esforzarnos de distintas maneras para caminar hacia una estabilidad socioeconómica, institucional y cultural. Es posible salir de esta crisis, pero los primeros en comprometernos debemos ser nosotros mismos. Caminando juntos es posible avanzar, esa es nuestra esperanza. Hacia la luz de la Navidad,

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0: En esta Navidad volvemos a contemplar el misterio de Dios que se hace cercano. El Evangelio nos recuerda, la palabra se hizo carne y habitó entre nosotros. En la pequeñez de un pesebre, Dios se acerca silenciosamente a nuestra vida universitaria, a nuestras familias, a nuestras luchas cotidianas. En la encarnación, Dios dignificó plenamente la condición humana. Hoy celebramos esa dignidad que Él reafirma al hacerse pequeño y vulnerable por amor a nosotros.
1: Los pastores fueron los primeros en escuchar el anuncio de la alegría. Hombres sencillos, inmersos en su trabajo cotidiano, pero con el corazón dispuesto. Dios actúa así. Viene en lo ordinario, sin estridencias, en la vida real de nuestras familias y de nuestro quehacer universitario. En cada gesto de servicio, en cada jornada de estudio, en cada tarea administrativa, Dios viene y se anuncia. Que esta Navidad nos encuentre disponibles para acogerlo en lo simple, en lo cotidiano, en lo que pareciera insignificante, pero que transforma, transforma el corazón.
2: Vivimos tiempos desafiantes como país y como humanidad. Si no permitimos que Dios toque nuestras heridas y desarme nuestros miedos, no podremos construir la fraternidad que anhelamos. Como los Reyes Magos, sigamos la luz que nos conduce a Belén. Que también nosotros encontremos en la humildad del niño la sabiduría que necesitamos para trabajar juntos por un futuro de esperanza.
3: María y José, en su sencillez, acogieron el acontecimiento más grande de la historia en un lugar pequeño y precario. Allí, donde parecía que nada extraordinario podía suceder, Dios obró maravillas. Así también en nuestra comunidad universitaria, en medio del ordinario, Dios quiere seguir sembrando unidad, amistad y humildad y renovación. Pidamos la gracia de esta Navidad para que la luz de Cristo ilumine cada paso que damos como comunidad y que Él nos conceda unidad, fraternidad y esperanza en el camino que emprendemos hacia el próximo año.
0: A toda nuestra querida familia universitaria, docentes, administrativos, estudiantes, graduados y aliados externos, deseamos que el nacimiento de Jesús renueve su alegría, fortalezca su fe y avive su esperanza. Que el Señor bendiga a cada familia, conceda paz a Bolivia y nos permita trabajar unidos para un 2026 lleno de frutos, de servicio y crecimiento. Feliz Navidad y bendecido Año Nuevo.
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1: Veintitrés horas, 40 minutos.

0: Conferencia Episcopal Boliviana. Centésimo décimo séptima Asamblea de Obispos de Bolivia.
1: Peregrinos de esperanza, la esperanza no defrauda, Romanos 5:5. Los obispos de Bolivia, reunidos en Cochabamba, en la centésima décima sexta asamblea, saludamos al pueblo que peregrina en Bolivia. Año jubilar y bicentenario de Bolivia. Este año la Iglesia Universal experimenta una renovación al celebrar los 2025 años del nacimiento de Jesucristo, como también la celebración del bicentenario de Bolivia. Celebramos estos acontecimientos con todos los fieles de la Iglesia en Bolivia, experimentando la alegría de renovar nuestra fe en la acción salvadora de Dios. Hemos aprovechado estos acontecimientos para fortalecer la vitalidad de la Iglesia y asumir un compromiso personal y comunitario en la transformación de la realidad conforme a los criterios del reino de Dios. Peregrinos de esperanza, no es quedarse conformes donde estamos, es saber encontrar una fuerza interior para superar las adversidades y mejorar nuestra condición de vida. Opción preferencial por los pobres. En comunión con la historia de la Iglesia y las motivaciones pastorales del Papa León XIV, reafirmamos nuestro compromiso eclesial de difundir y alentar todos los esfuerzos para que la acción social de la Iglesia por los pobres sea cada vez más visible y cotidiana, de manera que no es una acción superficial, ocasional y opcional, sino forma parte esencial de la identidad de la Iglesia. En este sentido, siguiendo el proceso de reflexión y actualización, hoy estamos llamados a ser desde el Evangelio Iglesia pobre para los pobres. Como afirma el Papa en la exhortación apostólica Dilexit 104, el cristiano no puede considerar a los pobres solo como un problema social. Estos son una cuestión familiar, son de los nuestros. Nuestra relación con ellos no puede reducir a una actividad o a una oficina de iglesia. Se nos pide dedicar tiempo a los pobres, presentarles amable atención, escucharlos con interés, acompañarlos en los momentos más difíciles y reconocer en los pobres el rostro de Cristo. Que María, nuestra Madre, interceda por nosotros, los obispos de Bolivia, Cochabamba, 11 de noviembre del 2025.
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1: Es la 1:00 a.m. 57 minutos.

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2: Amigos oyentes, reciban un saludo de la redacción en español de Radio Vaticana, Vatican News, y quien les habla, Patricia Inestrosa. A continuación, en titulares, el contenido de la emisión de hoy miércoles 26 de agosto. El Papa: la reforma de la liturgia para no ser espectadores mudos, sino una iglesia unida. En la audiencia general en la Basílica de San Pedro, en esta última catequesis sobre la Constitución Sacrosanctum Concilium, León XIV se detiene en las reformas de las acciones rituales del pueblo de Dios. Estas, dijo, han estado constantemente sujetas a cambios para adaptarse a las formas y exigencias de las distintas épocas. Comprender además sus enseñanzas permite rechazar la absolutización o la comprensión errónea de algunos principios. El Papa León XIV saludó a los peregrinos polacos reunidos en Jasnagora, en el santuario de la Virgen de Częstochowa, con motivo del 70 aniversario de la renovación de los votos de Jasnagora, redactados en 1956 por el cardenal Stefan Wyszyński, entonces primero de Polonia y encarcelado por el régimen comunista. El pontífice recuerda también que mañana y pasado mañana la liturgia hace memoria de Santa Mónica y San Agustín, unidos en la tierra por vínculos familiares y en el cielo por el mismo destino de gloria. Un diálogo no puede reducirse a un monólogo en la liturgia, por tanto, el coloquio con Dios es una experiencia ante la cual los fieles no pueden conformarse como espectadores mudos, sino que están llamados a ofrecer mucho más que la simple presencia física. En esto, a lo largo de su milenaria historia, la Iglesia ha salido al encuentro de su pueblo, adaptando las formas de la liturgia a las exigencias de las épocas atravesadas. Una adaptación, dijo el Papa, que facilita la comprensión y la puesta en práctica, despejando el terreno de equívocos y absolutizaciones. Al valor de las acciones rituales de la Iglesia, el Papa León XIV dedica su última catequesis sobre la Constitución Sacrosanctum Concilium, pronunciada esta mañana, 26 de agosto, en la Audiencia General en la Basílica de San Pedro, refiriéndose a las razones por las cuales los padres conciliares promovieron una reforma de la liturgia. El pontífice cita a la tercera carta desde el concilio por el cardenal Giovanni Battista Montini, entonces arzobispo de Milán y futuro Papa San Pablo VI, que envió el 28 de octubre de 1962 a los fieles de su propia iglesia.
3: La liturgia, escribía, es expresión sincera tanto de lo divino como de lo humano. Es lenguaje, es vehículo de enseñanza divina, por un lado, es voz de coloquio con Dios. Está claro que ella no puede renunciar a su función didáctica y no puede ofrecer a la fe y a la piedad la posibilidad de expresarse con espontánea inteligibilidad.
2: Afirmaciones que coinciden con lo que aparecerá en el número 48 de la Constitución Conciliar.
3: La Iglesia, con solícito cuidado, procura que los cristianos no asistan a este misterio de fe como extraños y mudos espectadores, sino que, comprendiéndolo bien a través de los ritos y oraciones, participen conscientes y piadosa y activamente en la acción sagrada
2: al llevar a cabo.

0: El memorial de la obra de salvación, añade León XIV, se entre en una verdadera y auténtica relación con Dios, y puesto que los gestos y las palabras de la Sagrada Liturgia son decisivos para realizar esta experiencia, la participación de los fieles no puede ser pasiva. En la historia, dijo el Papa, el énfasis puesto en el corazón de la experiencia eclesial ha hecho surgir la exigencia de poner más ampliamente a disposición de todos los fieles la riqueza de los textos bíblicos y de las oraciones, además de hacer más lineal el orden de la celebración respecto al previsto en los libros litúrgicos entonces vigentes.
1: La liturgia, infatti, essendo una realtà viva,
0: la liturgia, en efecto, al ser una realidad viva, siempre ha estado sujeta a lo largo de los siglos a desarrollos y cambios. El magisterio ha adaptado sus formas a las exigencias de las diversas épocas. Nos sorprende entonces que también el Concilio Vaticano II, con el máximo respeto por el patrimonio de la tradición y precisamente con el fin de hacerlo más accesible, haya considerado necesaria una revisión de los libros litúrgicos. El objetivo de los padres queda explicitado precisamente en el número 21 de la Sacrosanctum Concilium, en donde se afirma que la liturgia consta de una parte inmutable por ser la institución divina y de partes susceptibles de cambio que a lo largo del tiempo pueden o incluso deben variar en caso de que se haya introducido en ellas elementos menos acordes con la íntima naturaleza de la propia liturgia o estas partes se hayan vuelto ya no idóneas. Una distinción, precisa el Papa, que se remonta a la encíclica Mediator Dei del Papa Pío XII. Tal deseo de reforma general no nacía de improviso, sino que ya se había manifestado en las intervenciones de los pontífices que se sucedieron desde el comienzo del siglo XX. La necesidad de que los fieles no asistieran a las celebraciones como extraños o espectadores mudos ya había sido retomada por la Constitución Apostólica Divini Cultus de Pío XI. León XIV menciona también las intervenciones de Pío XII sobre la ordenación de los ritos de la Semana Santa y recuerda que San Juan XXIII consideró necesaria una simplificación de las rúbricas del breviario y del misal, aprobándola con el motu propio rubricarum instructum. La reforma litúrgica promovida por el Concilio Vaticano II, por tanto, se sitúa en la senda de la tradición viva de la Iglesia.
2: Su correcta comprensión permite también rechazar los abusos que se han verificado en algunos sectores de la Iglesia en la etapa postconciliar y que lamentablemente a veces todavía hoy se verifican, absolutizando o comprendiendo mal algunos de los principios que estaban en la base de la misma reforma.
0: A este respecto, el Papa reafirma que las celebraciones de la Iglesia no deben limitarse a acciones privadas, sino que deben celebrar el sacramento de la unidad. Por tanto, es responsabilidad de los pastores, de los obispos, pero también de cada sacerdote custodiar y promover una liturgia que, en el respeto de las normas litúrgicas, resplandezca por una noble sencillez y manifieste así a la Iglesia una santa, católica y apostólica.
2: Una liturgia de este tipo será también un vehículo fundamental de evangelización, el instrumento de gracia a través del cual, como enseña el Concilio, podremos aprender a ofrecernos a nosotros mismos y por la mediación de Cristo seremos perfeccionados en la unidad con Dios y entre nosotros.
0: En los saludos a los peregrinos de lengua italiana, el Papa recuerda cómo mañana y pasado mañana la liturgia hace memoria de Santa Mónica y San Agustín, unidos en la tierra por vínculos familiares y en el cielo por el mismo destino de gloria.
2: Mañana y pasado mañana la liturgia hace memoria de dos grandes santos, Santa Mónica y San Agustín, unidos en la tierra por vínculos familiares y en el cielo por el mismo destino de gloria. Que su ejemplo suscite en cada uno una búsqueda sincera y apasionada de la verdad evangélica, para dar testimonio de ella con alegría en la vida de cada día. A todos, mi bendición.
0: Escuchemos a continuación el resumen del Papa que ha hecho de su catequesis en español y sus saludos a los fieles hispanohablantes.
1: Queridos hermanos y hermanas, en esta última catequesis sobre la Constitución Sacrosanctum Concilium, Reflexionamos acerca de las razones que motivaron a los padres conciliares para promover una reforma litúrgica. En primer lugar, ellos constataron la necesidad de una participación más consciente y activa de los fieles en la liturgia. Por eso, un ejemplo concreto fue proponer la revisión de los libros litúrgicos entonces vigentes para adaptarlos mejor al presente, teniendo en cuenta con el máximo respeto las tradiciones del pasado. Este deseo de una reforma general no surgió de manera repentina en el Concilio Vaticano II, sino que ya venía manifestándose en la acción de los papas de inicios del siglo XX, en sintonía con el movimiento litúrgico. De dicha reforma se derivaron condiciones favorables para una mejor comprensión de la acción litúrgica y para una celebración más fructuosa de la Eucaristía y de los otros sacramentos. Saludo cordialmente a los peregrinos de lengua española. Hoy celebramos la memoria de Santa Teresa de Jesús Jornet e Ibars, religiosa española, patrona de la ancianidad. Por su intercesión, pidamos al Señor que bendiga a todos los ancianos, así como a las personas que los cuidan y acompañan. Que Dios los bendiga. Muchas gracias.
0: El Papa León XIV saludó también a los peregrinos polacos reunidos en Jasna Góra, en el santuario de la Virgen de Częstochowa, con motivo del 70 aniversario de la renovación de los votos de Jasna Góra, redactado en 1956 por el cardenal Stefan Wyszyński, entonces primado de Polonia y encarcelado por el régimen comunista.
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0: Saludo cordialmente a los polacos, me uno espiritualmente a cuantos se encuentran en Częstochowa, donde hoy a 70 años de distancia se renuevan los votos de Jasna Góra de la nación polaca, redactados por el cardenal Stefan Wyszyński durante su encarcelamiento, que el programa de renovación moral de la sociedad contenido en ellos mediante la protección de la vida humana y el cuidado del matrimonio y de la familia y la educación de los niños y los jóvenes continúe inspirando el compromiso por la justicia y la fraternidad. A todos, dijo el Papa, mi bendición. Los votos de Jasna Góra fueron proclamados solemnemente el 26 de agosto de 1956 ante aproximadamente 500,000 de fieles. Wyszyński no pudo estar presente porque permanecía detenido, por lo que se colocó una silla vacía junto al altar como símbolo de su ausencia y de la persecución sufrida por la Iglesia. Más que un simple acto de devoción mariana, los votos proponían un programa de renovación espiritual, moral y social. Los fieles se comprometían a ser fieles a Dios, a la cruz y al Evangelio, a defender la vida, a proteger el matrimonio y la familia, educar cristianamente a los hijos, combatir el alcoholismo y el despilfarro, promover el trabajo honesto y el respeto mutuo. También aspiraban a construir una Polonia libre del odio, violencia y explotación, donde los bienes y frutos del trabajo fueran compartidos y nadie sufriera hambre, falta de hogar o abandono. 70 años después, León XIV recordó que este ideal sigue siendo una fuente de inspiración para construir una sociedad más justa y fraterna. Hasta aquí, amigos oyentes, con nuestra información. Gracias por haber estado en sintonía de Vatican News, Radio Vaticano. Hasta la próxima.

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1: Son las 2 de la mañana, 22 minutos.

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1: Son las 2 de la mañana, 40 minutos.

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1: Son las 2 de la mañana, 57 minutos.

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1: Son las 4 de la mañana, 22 minutos.

0: En esta Navidad volvemos a contemplar el misterio de Dios que se hace cercano. El Evangelio nos recuerda, la palabra se hizo carne y habitó entre nosotros. En la pequeñez de un pesebre, Dios se acerca silenciosamente a nuestra vida universitaria, a nuestras familias, a nuestras luchas cotidianas. En la encarnación, Dios dignificó plenamente la condición humana. Hoy celebramos esa dignidad que Él reafirma al hacerse pequeño y vulnerable por amor a nosotros.
1: Los pastores fueron los primeros en escuchar el anuncio de la alegría, hombres sencillos, inmersos en su trabajo cotidiano, pero con el corazón dispuesto. Dios actúa así, viene en lo ordinario, sin estridencias, en la vida real de nuestras familias y de nuestro quehacer universitario, en cada gesto de servicio, en cada jornada de estudio, en cada tarea administrativa. Dios viene y se anuncia. Que esta Navidad nos encuentre disponibles para acogerlo en lo simple, en lo cotidiano, en lo que pareciera insignificante, pero que transforma, transforma el corazón.
2: Vivimos tiempos desafiantes como país y como humanidad. Si no permitimos que Dios toque nuestras heridas y desarme nuestros miedos, no podremos construir la fraternidad que anhelamos. Como los Reyes Magos, sigamos la luz que nos conduce a Belén. Que también nosotros encontremos en la humildad del niño la sabiduría que necesitamos para trabajar juntos por un futuro de esperanza.
3: María y José, en su sencillez, acogieron el acontecimiento más grande de la historia en un lugar pequeño y precario. Allí, donde parecía que nada extraordinario podía suceder, Dios obró maravillas. Así también en nuestra comunidad universitaria, en medio del ordinario, Dios quiere seguir sembrando unidad, amistad y humildad y renovación. Pidamos la gracia de esta Navidad para que la luz de Cristo ilumine cada paso que damos como comunidad y que Él nos conceda unidad, fraternidad y esperanza en el camino que emprendemos hacia el próximo año.
0: A toda nuestra querida familia universitaria, docentes, administrativos, estudiantes, graduados y aliados externos, deseamos que el nacimiento de Jesús renueve su alegría, fortalezca su fe y avive su esperanza. Que el Señor bendiga a cada familia, conceda paz a Bolivia y nos permita trabajar unidos para un 2026 lleno de frutos, de servicio y crecimiento. Feliz Navidad y bendecido Año Nuevo.
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0: en su décimo aniversario de los hermanos de Surduy. 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
1: Son las 4 de la mañana, 57 minutos.

0: Conferencia Episcopal Boliviana. Centésimo décimo séptima Asamblea de Obispos de Bolivia.
1: Peregrinos de esperanza. La esperanza no defrauda. Romanos 5:5. Los obispos de Bolivia, reunidos en Cochabamba en la centésima décima sexta asamblea, saludamos al pueblo que peregrina en Bolivia. Año jubilar y bicentenario de Bolivia. Este año la Iglesia Universal experimenta una renovación al celebrar los 2025 años del nacimiento de Jesucristo, como también la celebración del bicentenario de Bolivia. Celebramos estos acontecimientos con todos los fieles de la Iglesia en Bolivia, experimentando la alegría de renovar nuestra fe en la acción salvadora de Dios. Hemos aprovechado estos acontecimientos para fortalecer la vitalidad de la Iglesia y asumir un compromiso personal y comunitario en la transformación de la realidad conforme a los criterios del reino de Dios. Peregrinos de esperanza, no es quedarse conformes donde estamos, es saber encontrar una fuerza interior para superar las adversidades y mejorar nuestra condición de vida. Opción preferencial por los pobres. En comunión con la historia de la Iglesia y las motivaciones pastorales del Papa León XIV, reafirmamos nuestro compromiso eclesial de difundir y alentar todos los esfuerzos para que la acción social de la Iglesia por los pobres sea cada vez más visible y cotidiana, de manera que no es una acción superficial, ocasional y opcional, sino forma parte esencial de la identidad de la Iglesia. En este sentido, siguiendo el proceso de reflexión y actualización, hoy estamos llamados a hacer de este Evangelio Iglesia pobre para los pobres. Como afirma el Papa en la exhortación apostólica Dilexite 104, el cristiano no puede considerar a los pobres solo como un problema social. Estos son una cuestión familiar, son de los nuestros. Nuestra relación con ellos no puede reducir a una actividad o a una oficina de iglesia. Se nos pide dedicar tiempo a los pobres, presentarles amable atención, escucharlos con interés, acompañarlos en los momentos más difíciles y reconocer en los pobres el rostro de Cristo. Que María, nuestra Madre, interceda por nosotros. Los obispos de Bolivia, Cochabamba, 11 de noviembre del 2025.
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1: Son las 5 de la mañana, 22 minutos.

0: En esta Navidad volvemos a contemplar el misterio de Dios que se hace cercano. El Evangelio nos recuerda, la palabra se hizo carne y habitó entre nosotros. En la pequeñez de un pesebre, Dios se acerca silenciosamente a nuestra vida universitaria, a nuestras familias, a nuestras luchas cotidianas. En la encarnación, Dios dignificó plenamente la condición humana. Hoy celebramos esa dignidad que Él reafirma al hacerse pequeño y vulnerable por amor a nosotros.
1: Los pastores fueron los primeros en escuchar el anuncio de la alegría. Hombres sencillos, inmersos en su trabajo cotidiano, pero con el corazón dispuesto. Dios actúa así, bien en lo ordinario, sin estridencias, en la vida real de nuestras familias y de nuestro quehacer universitario, en cada gesto de servicio, en cada jornada de estudio, en cada tarea administrativa. Dios viene y se anuncia. Que esta Navidad nos encuentre disponibles para acogerlo en lo simple, en lo cotidiano, en lo que pareciera insignificante, pero que transforma el corazón.
2: Vivimos tiempos desafiantes como país y como humanidad. Si no permitimos que Dios toque nuestras heridas y desarme nuestros miedos, no podremos construir la fraternidad que anhelamos. Como los Reyes Magos, sigamos la luz que nos conduce a Belén. Que también nosotros encontremos en la humildad del niño la sabiduría que necesitamos para trabajar juntos por un futuro de esperanza.
3: María y José, en su sencillez, acogieron el acontecimiento más grande de la historia en un lugar pequeño y precario. Allí, donde parecía que nada extraordinario podía suceder, Dios obró maravillas. Así también en nuestra comunidad universitaria, en medio de lo ordinario, Dios quiere seguir sembrando unidad, amistad y humildad y renovación. Pidamos la gracia de esta Navidad para que la luz de Cristo ilumine cada paso que damos como comunidad y que Él nos conceda unidad, fraternidad y esperanza en el camino que emprendemos hacia el próximo año.
0: A toda nuestra querida familia universitaria, docentes, administrativos, estudiantes, graduados y aliados externos, deseamos que el nacimiento de Jesús renueve su alegría, fortalezca su fe y avive su esperanza. Que el Señor bendiga a cada familia, conceda paz a Bolivia y nos permita trabajar unidos para un 2026 lleno de frutos, de servicio y crecimiento. Feliz Navidad y bendecido Año Nuevo.
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1: Son las 5 de la mañana, 57 minutos.

0: Conferencia Episcopal Boliviana. Centésimo décimo séptima Asamblea de Obispos de Bolivia.
1: Opción preferencial por los jóvenes. Nuestra población boliviana cuenta con un alto porcentaje de jóvenes. Esta realidad exige una atención del Estado y de la Iglesia. Los jóvenes son el presente de nuestra sociedad. Por lo tanto, necesitan ser protagonistas en escribir la historia del país, siendo el rostro de esperanza. Optar por los jóvenes significa dejar que los jóvenes sean jóvenes en la vida y misión de la Iglesia, asumiendo su formación humana y cristiana. A ustedes, jóvenes, les pedimos que sigan adelante con su compromiso bautismal de colaborar en la catequesis, misiones, voluntariado, grupos y movimientos juveniles. Como Iglesia necesitamos despojarnos de nuestras estructuras cerradas para dar espacios al liderazgo de los jóvenes, a la escucha de su voz, porque solo con su aporte creativo y de nuevas ideas se renueva la vida de la Iglesia. Hoy es necesario renovar el compromiso de facilitar a los jóvenes el encuentro personal con Cristo. Es fundamental que cada joven conozca y llegue a amar la historia, el pensamiento y las actitudes de Jesús, porque solo en Él alcanzamos la salvación y la plenitud de la vida. Que cada joven sea testigo de la misión digital. Nueva etapa en Bolivia. Felicitamos al nuevo gobierno y deseamos el mejor de los éxitos en su servicio por el bien común de los bolivianos. Reconstruir la democracia no es tarea fácil, tampoco es responsabilidad de unos cuantos. Requiere asumir actitudes de reconciliación y participación, además del compromiso de todos con generosidad y valentía, honestidad y transparencia, para generar cada día espacios de diálogo, consenso, encuentro fraternal y respeto. Exige una mentalidad nueva y propositiva para no estancarnos en intereses mezquinos de unos pocos. Este desafío de cambios estructurales es urgente, pero tenemos que ser conscientes que no hay soluciones inmediatas. Por eso, en actitud de confianza, demos tiempo a este proceso. El país está destrozado y no podemos ser indiferentes a colaborar y esforzarnos de distintas maneras para caminar hacia una estabilidad socioeconómica, institucional y cultural. Es posible salir de esta crisis, pero los primeros en comprometernos debemos ser nosotros mismos. Caminando juntos es posible avanzar. Esa es nuestra esperanza. Hacia la luz de la Navidad, pronto comienza nuestra preparación para celebrar el nacimiento de nuestro Señor Jesucristo. Que sea una ocasión para dejarnos iluminar con su encarnación. Que María, nuestra Madre, interceda por nosotros, los obispos de Bolivia, Cochabamba, 11 de noviembre del 2025.
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1: Son las 6 de la mañana, 22 minutos.

0: En esta Navidad volvemos a contemplar el misterio de Dios que se hace cercano. El Evangelio nos recuerda, la palabra se hizo carne y habitó entre nosotros. En la pequeñez de un pesebre, Dios se acerca silenciosamente a nuestra vida universitaria, a nuestras familias, a nuestras luchas cotidianas. En la encarnación, Dios dignificó plenamente la condición humana. Hoy celebramos esa dignidad que Él reafirma al hacerse pequeño y vulnerable por amor a nosotros.
1: Los pastores fueron los primeros en escuchar el anuncio de la alegría. Hombres sencillos, inmersos en su trabajo cotidiano, pero con el corazón dispuesto. Dios actúa así, viene en lo ordinario, sin estridencias, en la vida real de nuestras familias y de nuestro quehacer universitario. En cada gesto de servicio, en cada jornada de estudio, en cada tarea administrativa, Dios viene y se anuncia. Que esta Navidad nos encuentre disponibles para acogerlo en lo simple, en lo cotidiano, en lo que pareciera insignificante, pero que transforma, transforma el corazón.
2: Vivimos tiempos desafiantes como país y como humanidad. Si no permitimos que Dios toque nuestras heridas y desarme nuestros miedos, no podremos construir la fraternidad que anhelamos. Como los Reyes Magos, sigamos la luz que nos conduce a Belén. Que también nosotros encontremos en la humildad del niño la sabiduría que necesitamos para trabajar juntos por un futuro de esperanza.
3: María y José, en su sencillez, acogieron el acontecimiento más grande de la historia en un lugar pequeño y precario. Allí, donde parecía que nada extraordinario podía suceder, Dios obró maravillas. Así también en nuestra comunidad universitaria, en medio del ordinario, Dios quiere seguir sembrando unidad, amistad y humildad y renovación. Pidamos la gracia de esta Navidad para que la luz de Cristo ilumine cada paso que damos como comunidad y que Él nos conceda unidad, fraternidad y esperanza en el camino que emprendemos hacia el próximo año.
0: A toda nuestra querida familia universitaria, docentes, administrativos, estudiantes, graduados y aliados externos, deseamos que el nacimiento de Jesús renueve su alegría, fortalezca su fe y avive su esperanza. Que el Señor bendiga a cada familia, conceda paz a Bolivia y nos permita trabajar unidos para un 2026 lleno de frutos, de servicio y crecimiento. ¡Feliz Navidad y bendecido Año Nuevo!
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1: Son las 6 de la mañana, 40 minutos.

0: paso de Javier Careaga.
1: Mi paso por Factor X ha sido maravilloso. Me siento emocionado. Voy a dar todo en el escenario. Yo no veo las derrotas como algo malo, sino como algo bueno que me va a sumar para más adelante.
2: Bienvenido, hermano. ¿Cómo estás?
3: Muy bien. Feliz de estar acá y emocionado sobre todo.
2: Qué bueno. Por favor, presentate para todo Bolivia.
3: Mi nombre es Javier Careaga. Tengo 25 años. Como lo dije anteriormente, esto es lo que quiero y voy con todo. Realmente estoy convencido de lo que quiero y vengo a trabajar por ello. Voy a trabajar, voy a luchar por ello y espero que así sea.
2: Entrégalo todo. Si este realmente es tu sueño, no te guardes absolutamente nada, porque este es el momento de merecerte una silla.
3: Muchas gracias.
2: Suerte, Javier.

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0: ¿Puedo preguntarte qué sentís en este momento?
1: Estoy temblando de emoción. Creo que cada vez que canto esta canción siento un fuego adentro que creo que es Dios el que me permite estar acá y también ustedes.
0: Matamba, ¿sabes por qué estoy? ¿Sabes por qué estoy tocado y conmovido? Porque yo estoy loco por Jesús. Yo, Él es el motivo de mi música y por eso canto, es el motivo de que esté sentado aquí. Y el que no te avergoncé

0: bien cantado
1: y bien honrado. Le diste a honra al que merece honra.
2: Ay, Matamba también se conmueve y todo, la verdad.
3: Dios te puso acá para que emociones a muchas personas, para que Matamba entre en este momento tan íntimo, no solamente con él, sino también con vos y con todo lo que has hecho.
4: Yo creo que Dios es todo mi propósito y en algún momento he estado en lo más bajo posible y Dios ha agarrado y me ha sacado de ahí y me dice, vas a hacer esto. Y le doy gracias, le doy la honra de verdad.
3: Por favor, permíteme darte un abrazo si sos tan amable.

Existe una sola cosa que yo busco en un participante y es lo que vos tenés.

0: ese. Eso es cantar con el alma. Eso es tener el factor X. Vos tenés un propósito. Y va a ser increíble, increíble poder trabajar con vos esta temporada, hermano. Felicidades.
1: Muchas gracias de todo corazón.
0: La silla número 8 es tuya y nadie te la va a quitar.
2: Estoy muy feliz porque no esperaba llevarme el botón dorado, pero fue una sensación única, de verdad. Estoy con las emociones a mil, me dan ganas de llorar, pero estoy muy feliz, de verdad. Muchas gracias, no los voy a defraudar. Voy a seguir trabajando para que todo esto sea cada vez mejor. Muchas gracias.

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1: Son las 6 de la mañana, 57 minutos.

0: Conferencia Episcopal Boliviana. Centésimo décimo séptima Asamblea de Obispos de Bolivia.
1: Peregrinos de esperanza. La esperanza no defrauda. Romanos 5:5. Los obispos de Bolivia, reunidos en Cochabamba en la centésima décima sexta asamblea, saludamos al pueblo que peregrina en Bolivia. Año jubilar y bicentenario de Bolivia. Este año la Iglesia Universal experimenta una renovación al celebrar los 2025 años del nacimiento de Jesucristo, como también la celebración del bicentenario de Bolivia. Celebramos estos acontecimientos con todos los fieles de la Iglesia en Bolivia, experimentando la alegría de renovar nuestra fe en la acción salvadora de Dios. Hemos aprovechado estos acontecimientos para fortalecer la vitalidad de la Iglesia y asumir un compromiso personal y comunitario en la transformación de la realidad conforme a los criterios del reino de Dios. Peregrinos de esperanza, no es quedarse conformes donde estamos, es saber encontrar una fuerza interior para superar las adversidades y mejorar nuestra condición de vida. Opción preferencial por los pobres. En comunión con la historia de la Iglesia y las motivaciones pastorales del Papa León XIV, reafirmamos nuestro compromiso eclesial de difundir y alentar todos los esfuerzos para que la acción social de la Iglesia por los pobres sea cada vez más visible y cotidiana, de manera que no es una acción superficial, ocasional y opcional, sino forma parte esencial de la identidad de la Iglesia. En este sentido, siguiendo el proceso de reflexión y actualización, hoy estamos llamados a hacer de este Evangelio Iglesia pobre para los pobres. Como afirma el Papa en la exhortación apostólica Dilexite 104, el cristiano no puede considerar a los pobres solo como un problema social. Estos son una cuestión familiar, son de los nuestros. Nuestra relación con ellos no puede reducir a una actividad o a una oficina de iglesia. Se nos pide dedicar tiempo a los pobres, presentarles amable atención, escucharlos con interés, acompañarlos en los momentos más difíciles y reconocer en los pobres el rostro de Cristo. Que María, nuestra Madre, interceda por nosotros. Los obispos de Bolivia, Cochabamba, 11 de noviembre del 2025.
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1: Gracias. El abogado Lucas Torres formalizó la denuncia por enriquecimiento ilícito contra María Elena Urquidi y Fernando Cerimedo ante las declaraciones de Nadia Beler por el supuesto negociado con el combustible.
2: Una denuncia se ha presentado en contra de la señora María Elena Urquidi Barbier y el señor Fernando Cerimedo. El delito que he denunciado, porque lo he hecho de manera particular, es el delito de enriquecimiento ilícito de particulares. Los elementos son los que dice tener la señorita Nadia Beler. Ella indicó que hay un sobreprecio de un boliviano en el litro de gasolina. Indicó que habían asignaciones de cupos ilegales. Ella también indicó que la importación de gasolina y diésel tenía sus cupos ilegales. Y dice saber también y dice tener prueba fehaciente de que hay una salida de oro ilegal. Y también estos acuerdos que existen sobre los seguros y sobre los brokers. Entonces, todo eso es necesario que la población sepa y tiene que ser develado y tiene que ser pues investigado, ¿no?
3: Y con el dispositivo donde supuestamente se maneja estas pruebas que son muy graves.
2: Tendría primero que ponerse en custodia del dispositivo, pero más importante que ponerse en custodia del dispositivo es preservar al testigo protegido, que es la señorita Nadia Beler, para que todo esto salga a la luz pública, se investigue y se logre determinar si verdaderamente estos señores pues han cometido este delito con el que hemos empezado la denuncia.
1: Grupo Fides Santa Cruz.
4: Más, Fiscalía imputa a Cerimedo por enriquecimiento ilícito con afectación al Estado y abogado afirma que declaración se centró en su relación con el presidente Paz.
1: Gracias. El fiscal Miguel Cardoso, que investiga a Fernando Cerimedo, informó que él fue aprehendido y será imputado formalmente por el delito de enriquecimiento ilícito con afectación al Estado.
5: Se ha tomado la declaración de esta persona en calidad ya de sindicado imputado en el presente caso. Él mismo ha declarado, pero sus respuestas han sido esquivas a las preguntas que ha ido más efectuando el Ministerio Público. En tal entendido, todos estos hechos van a ser evaluados por parte del Ministerio Público. Ya se va a emitir en las próximas horas la resolución de imputación formal en la cual el Ministerio Público va a solicitar la detención preventiva. La imputación se va a presentar en próximas horas. Va a pedir el Ministerio Público el término de 6 meses en el penal de Chonchocoro.
6: ¿Va a ser cautelado nuevamente, doctor?
5: Sí, evidentemente. En base a todos los indicios y pruebas que el Ministerio Público ya ha ido colectando, en base a los allanamientos que ha ido efectuando, los elementos colectados en los diferentes allanamientos que ha ido colectando, el Ministerio Público tiene suficientes elementos e indicios suficientes para establecer su grado de participación.
6: ¿Los delitos, doctor, cuáles son?
5: Es el crecimiento ilícito con afectación al Estado.
6: ¿Cuáles son esos elementos, esos indicios, doctor, que se ha encontrado en contra del señor Cerimedo?
5: En relación con el señor, con el presidente de la República.
7: ¿Usted va a ser trasladado a La Paz para su audiencia?
5: ¿Perdón?
7: ¿Va a ser trasladado a la ciudad de La Paz para su audiencia?
5: El mismo se encuentra con la detención preventiva, se le va a notificar con la resolución de imputación formal, él va a llevar a cabo de aquí la audiencia, pero el Ministerio Público va a pedir la detención preventiva en el penal de Chonchocoro.
1: El abogado Ernesto Giralde de Fernando Cerimedo informó que el fiscal solo preguntó por la relación con el presidente Paz y nada de ganancias ilícitas.

0: Cualquiera que está pasando con la calle y olvidando que es la primera autoridad de este estado.
1: Grupo Fides Santa Cruz.
2: Vamos a cambiar de noticia. Representante de cisternistas espera que ministro solucionen pago por transporte de combustible y advierten paro.
1: Gracias. Sergio Koski, de los cisterneros, esperan que los ministros den solución al pago del transporte de combustible. Caso contrario, entrarían en paro.
3: Que todos los representantes del transporte cisternero nacional están hace una semana en Santa Cruz, entrando en mesas de diálogo para tratar de buscar soluciones. Hemos estado todos los días en yacimiento, de 8 de la mañana a 7 de la noche. El diálogo ha avanzado muy poco. Nos han pedido una serie de planillas, estudios, una serie de cosas que se las ha cumplido. Y lamentablemente en este momento no hemos tenido ninguna respuesta positiva, ni clara, ni ningún tipo de respuesta, ¿no? Acaba de llamarme el ministro Blanco, indicando que el ministro Zamora está viniendo porque no quiere que se rompa el diálogo, que quiere encontrar una solución. Yo entiendo que ya debemos encontrar una solución al nivel de ministros, porque hemos dado una semana para poder dar solución a este tema con toda la voluntad, con todo el trabajo, el esfuerzo de gente que viene del interior, que ha dejado sus trabajos y cosas. Entonces, bueno, por el bien del país, de la población, de no generar más colas, más incertidumbre, más caos, vamos a esperar al ministro Zamora. Vamos a esperar. Si se rompe el diálogo, nuevamente, las disculpas a toda la población boliviana. No es que no queremos, es que no podemos seguir operando.
1: Grupo Fides Santa Cruz.
2: Dejamos de lado ese tema. Gobierno congela cuentas municipales de Puerto Acholo.
1: Gracias. La directora de finanzas de la alcaldía de Puerto Acholo informa del congelamiento de cuentas de parte del gobierno por la gestión 2025.
4: Nosotros como gobierno autónomo municipal, hoy en día estamos con nuestras tres libretas inactivas por parte del Ministerio de Economía y Finanzas. Somos uno de los 27 municipios que está pasando por esta situación. Esto debido a la presentación de los estados financieros de la gestión 2025 que fueron observado. Estas observaciones el ministerio lo hace mediante páginas oficiales del gobierno autónomo municipal. Nosotros al momento de la transición hemos recibido este gobierno municipal, no nos entregaron páginas oficiales en ninguna de las cuentas, por lo tanto el ministerio da estos comunicados a través de FASE. Nosotros creamos nuevas correo institucional, nuevas páginas de Facebook institucional y las reportamos al ministerio, pero no hubo este cruce de información. A estas alturas, nosotros como gobierno municipal comprometido con la población, estamos subsanando estas observaciones que por ende nos toca asumirlas, ¿no? Son de la anterior gestión, pero nosotros estamos haciendo todo para subsanar estos errores y que vuelvan a estar activas estas cuentas.
1: Grupo Fides Santa Cruz.
2: Hasta aquí el bloque Santa Cruz, 7:10 a.m. En la hora del país, una pausa, enseguida más noticias.
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1: La Hora del País Matinal está en la capital. Establecemos el contacto directo hasta Loyola, Fide Sucre, Edwin Urizar.
2: Muchas gracias, Gabriela. Buenos días a todo el país. Temperatura actual en la ciudad de Sucre, 11 grados centígrados. La mínima de hoy fue de 10. La máxima será de 28 grados. Hay cielo despejado, hay sol radiante sobre la bella ciudad capital de nuestro país, la bella ciudad cuna de la libertad americana, cuna de la independencia nacional. Iniciamos revisando algunos de nuestros principales titulares. Tribunal Supremo de Justicia analizará en días más la resolución de una sala constitucional sobre el caso Octubre Negro. La falta de tratamiento de leyes que garanticen al órgano judicial recursos necesarios pone en plan de restricción de gastos al Tribunal Supremo de Justicia. Y sectores de la industria consideran que el estado de excepción debe mantenerse hasta que los radicales paren sus amenazas de convulsión social. Esta y otras noticias a continuación en el desarrollo del bloque Sucre en la Hora del País Matinal. Iniciamos con el desarrollo noticioso. El Tribunal Supremo de Justicia analizará en días más la resolución de una sala constitucional sobre el caso Octubre Negro. El magistrado del Tribunal Supremo de Justicia por el Departamento de Cochabamba, Germán Pardo, ha confirmado que en días más, sala plena de esta instancia judicial, la principal del país, analizará la resolución de una sala constitucional de Cochabamba respecto al caso Octubre de 2003, o conocido como Octubre Negro. Esta resolución que archiva Obrados y favorece a uno de los acusados abre una opción ante el Tribunal Supremo del reencauce del proceso siempre y cuando la sala plena así lo decida. Escuchemos a Germán Pardo, magistrado del Tribunal Supremo de Justicia.
3: Pues evidentemente, una de las salas constitucionales de la ciudad de Cochabamba ha concedido la tutela a favor de una ex autoridad por los sucesos cometidos el año 2003, octubre negro. Entonces nosotros, siempre respetando la independencia judicial, respetamos la decisión de esa sala constitucional, el cual habría anulado Obrados, ¿no? Pero seguramente nosotros, a través de la sala penal de este tribunal o la sala plena de este Tribunal Supremo de Justicia, vamos a hacer una evaluación de fondo, vamos a revisar la resolución en qué se ha basado esa sala constitucional para poder asumir las determinaciones que correspondan y para ver si ese proceso se va a reencauzar o en qué va a quedar. No tengo conocimiento de los Obrados de ese expediente. Sin embargo, como Tribunal Supremo de Justicia, obviamente, vamos a revisar nuevamente ese proceso para ver qué determinación vamos a subir como Tribunal Supremo de Justicia, ¿no?
2: Y continuamos con más noticias. La falta de tratamiento de leyes que garanticen al órgano judicial recursos necesarios pone en plan de restricción de gastos al Tribunal Supremo de Justicia. La decana del Tribunal Supremo de Justicia, magistrada por Tarija, Rosemary Ruiz, ha manifestado su preocupación ante la incertidumbre económica que atraviesa a Bolivia y por ende las diferentes instituciones que conforman los poderes del Estado. Es incierto y si se va a aprobar o no el presupuesto necesario o se va a brindar los recursos que con anticipada insistencia se ha solicitado. Y ante este panorama, el Tribunal Supremo de Justicia ha comenzado a restringir gastos, como quien dice, para hacer alcanzar lo poco de presupuesto que tienen para esta gestión y las gestiones venideras. Así lo ha informado Rosemary Ruiz, decana del Tribunal Supremo de Justicia.
4: Estamos tratando de que el dinero alcance, tenemos muchas restricciones, estamos dando muchas restricciones a todos los distritos en cuanto a compra de computadoras, etcétera. No se está procediendo a ello, únicamente estamos dotando de material indispensable para el desarrollo, como papel, lapiceros, lo mínimo indispensable. Estando así, con esas provisiones, sí consideramos que nos va a alcanzar. Pero si tenemos algún gasto extraordinario, es cuando tenemos que pedir nosotros alguna ampliación. Así como veo la situación del país, considero que las esperanzas se van perdiendo. Pero nosotros queremos decirle al pueblo boliviano que seguiremos en la lucha porque una justicia independiente es tan importante dentro del desarrollo del país para garantizar la tutela judicial efectiva, el acceso a la justicia a todos los bolivianos.
2: Y más noticias, sectores de la industria consideran que el estado de excepción debe mantenerse hasta que los radicales paren sus amenazas de convulsión social. Es la opinión que emerge de del gerente de la CAINCO Chuquisaca, Omar Orellana.
5: Mientras se permita trabajar correctamente, debería permanecer. Porque si se han dado cuenta, no es que ha habido violencia, no es que ha habido arrestos injustificados, no es que ha habido convulsión, enfrentamientos, no. Lo que ha permitido el estado de excepción en este caso es darle la fluidez a todo lo que es el comercio. Primero en abastecimiento de insumos y después en comercialización. En cuanto a industria, les ha permitido abastecer mercados. Eso ha permitido que efectivamente los precios que estaban comenzando a inflacionar se mantengan controlados, porque ya se podía movilizar correctamente.
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7: Son las 7 de la mañana, 22 minutos.
5: Diferentes sectores más radicales, efectivamente esto podría verse interrumpido nuevamente. Otra vez carreteras bloqueadas, otra vez con productos que escasean, precios elevados, y eso no podemos volver al pasado. Definitivamente debemos trabajar en la ley contra los bloqueos como tal, que si una persona quiere manifestar su inconformidad, tenga otro mecanismo para hacerlo, pero no perjudicando al resto. Pero mientras tanto, el estado de excepción, a mi criterio, debería ampliarse por lo menos hasta que estos sectores que son mucho más radicales, un poquito tensen esa inquietud.
2: Y para el final, FANCESA, la principal fábrica de cemento del país, adquiere diésel de manera directa y a precio internacional. La información lo brinda el miembro del directorio de FANCESA, Guido Calvo.
8: Bueno, también recordar que FANCESA ya desde el año pasado, ante la falta de provisión de diésel de parte de yacimientos, ya hemos ido adquiriendo diésel importado a precio de variación del dólar, es decir, al dólar variable que tenemos hoy en día, ¿no? Esto ante la necesidad, vuelvo a decir, de tener este insumo en la cadena productiva de FANCESA. Si bien el diésel no es el insumo más importante, eso quiero dejar bien en claro, pero se lo utiliza en la planta, ¿no? Para movimiento de vehículos, maquinaria, equipos y demás situaciones. Entonces, ya se lo he ido adquiriendo a precio internacional variable del dólar que tenemos en nuestro país, y por supuesto esto merece un análisis mucho más exhaustivo, mucho más profundo.
2: Hasta aquí el bloque informativo desde Sucre, la capital. En el informe de Urizar Campos y el departamento de prensa de Loyola Fide Sucre. Buenos días a todo el país. Vuelvo contigo, Gabriela, hasta Estudio Central.
1: Gracias, 7 de la mañana, 23 minutos 50 segundos en todo el país.
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13: Vamos a continuar con más noticias en La Hora del País Matinal. Fides está en Oruro, Johnny Sarabia.
14: Gracias, buenos días al país. Vamos con informaciones desde Oruro. Comenzamos con los titulares. Crucial momento afronta el presidente Rodrigo Paz, un ex viceministro de Áñez. Le pide que en un acto de grandeza convoque a nuevas elecciones. En medio de la crisis de combustible, experto en hidrocarburos sugiere que ha llegado la hora de que Bolivia importe crudo y produzca su propio diésel. Declaran emergencia en el municipio de Huari tras la afectación de más de 2.000 familias y la muerte de 600 cabezas de ganado camélido en la última nevada. Vamos con las informaciones. En el momento más complicado del presidente Rodrigo Paz, ex viceministro de Yanine Áñez, José Luis Toco, le pide que en un acto de grandeza convoque a elecciones. Tenemos el informe de Manuel Yugar.
15: Gracias. El ex ministro de Tecnologías durante el gobierno de Yanine Áñez, José Luis Toco, manifestó que ante las contradicciones del presidente Rodrigo Paz respecto a las declaraciones de Nadia Beller, sería pertinente convocar a nuevas elecciones, debido, según a su criterio, a la pérdida de credibilidad ante la población boliviana. Tocó afirmó que las explicaciones y justificaciones del presidente Paz serían cuestionadas y desmentidas mediante pruebas y publicaciones difundidas en redes sociales por Beller.
16: Lo que dice el presidente en 3 segundos lo destruye la señora Beller. Entonces, estamos en este momento en una encrucijada los bolivianos, esperando que el presidente diga la verdad, pero dice algunas cosas a medias y a los minutos se destruye absolutamente todo con un mensaje en el Facebook de la señora Bello.
15: Asimismo, sostuvo que en un acto de grandeza, Rodrigo Paz debería convocar elecciones y evitar que Edman Lara asuma la presidencia, argumentando que esta situación podría dejar al país en condiciones aún más difíciles.
16: Entonces es un gobierno completamente podrido en 10 meses. ¿Qué se le pide? Que un acto de grandeza convoque elecciones anticipadas, porque nadie quiere que el señor Lara esté un minuto de presidente, porque ese señor lo va a llevar a la destrucción total. Entonces, creo que en un acto de patriotismo, repito, el presidente debía convocar elecciones anticipadas.
15: Para la hora del país, Fides Oruro.
14: Cambiamos. Las universidades públicas del país no descartan el inicio de movilizaciones a partir del 20 de septiembre, cuando finalice la vigencia del estado de excepción, toda vez que sus demandas, en especial una mejora en cuanto a la asignación presupuestaria, no están siendo escuchadas por el gobierno nacional. Esta resolución se ha asumido en la última Conferencia Nacional de Universidades, cumplida esta semana en la ciudad de Cochabamba, informó el rector de la UTO, ingeniero Augusto Medina Celio Ortiz.
17: La conferencia ha decidido continuar con la declaratoria en emergencia y está previsto, si no son atendidas las solicitudes, que a partir del 20 de septiembre ya se efectúen algunas movilizaciones.
14: Vamos con más informaciones. El Transporte Federado ratifica el inicio de movilizaciones en rechazo al decreto 5676. Vamos una vez más con Manuel Yugar.
15: Gracias. El ejecutivo de la Federación de Choferes San Cristóbal de Oruro, Lucio Méndez, manifestó el rechazo de su sector al decreto supremo 5676, que establece una nivelación del precio del diésel para los grandes consumidores. Méndez sostuvo que la medida podría generar mayores problemas relacionados con el contrabando de carburantes, debido a que, ante una provisión irregular de diésel, tanto transportistas como otros sectores podrían verse obligados a adquirir combustibles a precios más elevados en el mercado ilegal.
18: Rechazamos totalmente este decreto. ¿Por qué? Lo que va a pasar es fomentar más al contrabando. El cupo necesario que tiene como departamento mínimamente son 600 metros cúbicos diarios. Y hoy por hoy solamente se está viendo el 20%. Nos va a obligar a proceder a comprar el combustible a 18 bolivianos.
15: El dirigente anunció que una vez concluido el estado de excepción, el sector del transporte prevé movilizarse junto a otros sectores de la población, al considerar que las medidas adoptadas afectan la economía y el bolsillo de las familias bolivianas. Para la hora del país, Fides Oruro.
14: Gracias, Manuel. Y en medio de la polémica por la vigencia del decreto 5676, que además se dice que es recomendación del Fondo Monetario Internacional, el ingeniero Gilmar Cruz, experto en el tema de hidrocarburos, considera que ha llegado la hora de importar crudo de petróleo y apelar a las refinerías Gualberto Villarruel en Cochabamba y Guillermo Edelver en Santa Cruz para la producción masiva de diésel y gasolina de manera local. Desde ya se tiene que tener cuidado con la calidad del crudo, y mejor si viene con un API menor a 27 grados, un crudo más pesado, explicó en declaraciones a Fides.
19: Un crudo menor a 27 API implica producción de grandes volúmenes de diésel, también gasolina, ¿no? Pues en ese sentido sería adecuado y muy pertinente, digamos, tener que contar con crudo, petróleo, para bajar costos, principalmente en beneficio de nuestro país.
14: Hoy el gobierno nacional está entre la espada y la pared por la subvención que está representando al país la importación de diésel, donde el precio real es de 18 bolivianos el litro, pero como se sabe, nadie quiere aceptarlo. Ante esta realidad es urgente importar crudo y comenzar a producir nuestro propio diésel, enfatizó.
19: Está costando prácticamente importar diésel a 15 bolivianos el litro. Sin embargo, ya tomando en cuenta el IVA, el IT, este costo sube a 18 bolivianos por litro, que lógicamente esa diferencia de ese precio respecto a lo que se está vendiendo a 9.80 hay una subvención considerable que está afectando al país. En ese sentido es muy, muy importante poder importar crudo.
14: Y para el final, municipio de Huari se declara en emergencia por nevada y preparan ayuda para más de 2.000 familias que han quedado afectadas. Lidia Arancibia, adelante. Buenos días.
20: Gracias, buen día, Johnny. Autoridades del municipio de Santiago de Huari declararon emergencia por las nevadas en las serranías. 2.700 familias afectadas en los distritos. Hasta el momento cuantificaron la pérdida de 600 llamas. En el informe, el alcalde municipal, Jorge López.
21: 600 ganados camélidos, ¿no? De nuestros diferentes distritos, ¿no? Y la población en sí afectada, alrededor de 2.700 familias estamos hablando. Nosotros pedimos la ayuda correspondiente y estamos en ese trámite, nosotros a través de la gobernación y que también a través de Defensa Civil.
20: Por otro lado, la autoridad remarcó en la planicie las nevadas fueron benéficas para la siembra de la quinua.
21: Y bueno, esta nevada es una bendición para siembra que se nos avecina referente a la quinoa, ¿no? Somos productores también de quinoa en este sector del altiplano boliviano.
20: Huari es municipio vecino de Chayapata y está a 13 kilómetros, ruta a Uyuni. Para la hora del país, Fides Chayapata.
14: Gracias, Lidia. Y eso es todo en materia informativa al inicio de esta jornada. Para la hora del país, Fides Oruro.
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2: Gracias, Gabriela. La Villa Imperial registró 0 grados de temperatura mínima y se espera una máxima de 18, según el pronóstico. Tenemos un cielo totalmente abierto como adhesión al inicio de la fiesta grande de los potosinos. Vamos a los titulares. Choferes advierten con medidas de presión tras rechazo del gobierno a abrogar la ley 5676. Empresa distribuidora de agua insta a concejales a promulgar la declaratoria de emergencia para recibir asistencia de la Gobernación y Defensa Civil. Sedes Potosí lleva medicamentos y asistencia a familias afectadas por las intensas nevadas. Estos y otros informes a continuación. Choferes advierten con medidas de presión tras el rechazo del gobierno a abrogar la ley 5676. Viene el informe de Gary Cárdenas.
3: Gracias, Walter. El ejecutivo de la Federación Departamental de Choferes Primero de Mayo, José Flores, manifestó que el sector se encuentra en estado de alerta ante la decisión del Gobierno Nacional de descartar la abrogación de la Ley 5676, advirtiendo que una vez que concluye el estado de excepción, los transportistas asumirán medidas de presión en rechazo a la normativa y exigir al gobierno atender sus demandas.
4: Estamos pidiendo la abrogación de este decreto supremo 5676, puesto que este decreto, lamentablemente, quien lo va a pagar es el pueblo. Ni siquiera nosotros lo van a pagar el pueblo, porque en el caso de los industriales, en este caso, las grandes empresas.
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6: Son las 7 de la mañana. 40 minutos.
4: Lamentablemente no hay ninguna respuesta de parte del gobierno. Creemos que los demás sectores se están pronunciando, en la cual se va a definir todas las acciones que se va a tomar. Esperemos, bueno, que no llegara a ese punto, pero si amerita el caso, nosotros sí vamos a movilizarnos porque también somos pueblo.
3: Para La Hora del País, Fides Potosí.
2: Ya buscamos ayuda de la Gobernación y Defensa Civil para el tema agua. Diego Quispe.
7: Gracias, Walter. Sergio Janco, gerente de la Administración Autónoma para Obras Sanitarias, manifestó que el plan de contingencia para abastecer de agua y declarar en emergencia hídrica a la ciudad de Potosí se encuentra paralizado a la espera de la aprobación del Consejo Municipal. El gerente de AAPOS exhortó a los concejales a promulgar de manera prioritaria la declaratoria de emergencia, requisito legal indispensable para recibir asistencia de la Gobernación y Defensa Civil.
8: Nosotros, como AAPOS, con la preocupación de lo que es ya la cantidad de agua que se tiene en los embalses, a lo que es el último reporte, vale decir, al 15 de agosto, estamos con 44.67. Efectivamente, hemos presentado la documentación, inicialmente se ha enviado 3 notas, tanto a la Gobernación como a lo que es Defensa Civil y al municipio. En la Gobernación se nos ha pedido de que ellos, para poder activar, para poder apoyarnos con cisternas, para poder apoyarnos con tanques estacionarios, ellos necesitan este documento, que el municipio saque la declaratoria de emergencia. Con ese documento, tanto Defensa Civil como la Gobernación nos pueden apoyar para ya estar preparados para lo que va a ser el plan de contingencia. Está en manos del Consejo, en la parte de legisladores. Ojalá que ellos apuren este tema y este documento salga cuanto antes.
7: Para La Hora del País, Fides Potosí.
2: A otro tema, Fides Potosí lleva medicamentos y asistencia a familias afectadas por las intensas nevadas. Gary Cárdenas.
3: Gracias, Walter. Ismael Colker, responsable de la Unidad de Epidemiología del Servicio Departamental de Salud, informó que se realizó el traslado de medicamentos y ayuda humanitaria para varias familias afectadas por los diferentes fenómenos climatológicos registrados en el departamento. La asistencia llegó principalmente a los pobladores de los municipios de Tomabe y Uyuni, comunidades que sufrieron los efectos de las intensas nevadas y las bajas temperaturas registradas durante los últimos días.
9: Se han realizado actividades en los municipios de Tomabe y Uyuni.
4: se ha llevado en seres para poder quizás preparar los alimentos de ración seca, hemos llevado agua, hemos llevado ropa abrigada para nuestros, para las personas mayores y los niños sobre todo, ¿no? Entonces hemos entrado a Cerdas, a Opoco, Hachuma, hemos entrado a algunas otras comunidades más que ahorita quizás no me acuerdo el nombre, pero se han entregado a todas las personas que en sí han sido afectadas por esta nevada. Hemos entrado ropa sobre todo, hemos llegado más o menos entre 25 a 30 sacos de ropa de todo tipo. De igual forma hemos entregado azúcar, arroz, fideo, aceite, hemos entregado agua, se han entregado también refrescos para los niños, hemos entregado también otras situaciones de donación que también hizo el Servicio Departamental de Salud y CDGES sobre todo.
3: Para la Hora del País, Fides Potosí.
2: Gracias, Gary. Arranca la fiesta de los Chutillos 2026, 3 días de danza y tradición con la fiesta declarada como Patrimonio de la Humanidad. Este viernes será la primera jornada, esperando la presencia de todos los hermanos bolivianos y el mundo para 3 jornadas de folclore, coreografía y mucha cultura. Esta es la invitación del presidente de la Asociación de Fraternidades Folclóricas y Autóctonas, AFAF, Santiago Cruz.
9: Hoy inicia la festividad de Chutillos en su versión de las entradas de peregrinación. Hoy tenemos a las entradas, a las fraternidades autóctonas afiliadas a la Asociación de Fraternidades Folclóricas y Autóctonas de Potosí. El día de mañana, sábado 29, tenemos a las fraternidades que harán su presentación afiliadas a la AFAF en las danzas folclóricas. Y el día domingo tenemos a los 41 municipios. Este tercer día está organizado por el Gobierno Autónomo Departamental de Potosí. Son 3 días de festividad, de fe y de amor a San Bartolomé que vamos a vivir, cerrando el ciclo festivo del patrimonio inmaterial de la humanidad, como es la festividad de Chutillos, y en devoción a San Bartolomé y San Ignacio de Loyola, encuentro de culturas en Potosí.
2: Un contingente de 1000 efectivos policiales garantizará la seguridad de la fiesta. Diego Quispe.
7: Gracias, Walter. El coronel Pompeo Sánchez, comandante departamental, manifestó que la policía desplegará un contingente de 1000 efectivos para resguardar la seguridad durante las 3 jornadas de la festividad de Chutillos. El operativo se ejecutará desde hoy viernes 28, sábado 29 y domingo 30 en 3 turnos continuos para brindar cobertura integral en toda la ruta y zonas aledañas.
10: Tenemos nuestras órdenes de operaciones para ejecutar en esta importante festividad de la fiesta de los Chutillos, que se van a desarrollar el día viernes 28, sábado 29 y domingo 30, para lo cual vamos a desplazar por día 1000 efectivos policiales divididos en 3 turnos, en la mañana, en la tarde y en la noche, hasta su conclusión. Y para este importante evento también se está implementando 3 drones. Tenemos 3 pilotos de aeronaves no tripuladas que están altamente preparados y capacitados, que van a estar distribuidos en 3. Está sectorizado en 3 puntos a través de los cuales van a ir monitoreando, haciendo un servicio de patrullaje aéreo y apoyando a nuestras unidades policiales en tierra. Será un servicio integral con tecnología, como son los drones. Vamos a hacer un trabajo para garantizar la seguridad en este importante evento de nuestra fiesta de los Chutillos.
7: Para la Hora del País, Fides Potosí.
2: Mientras el modo festivo está ya activado, no hay combustible en las gasolineras de Potosí. Vuelvo con usted, Gabriela, es todo en materia informativa desde la Villa Imperial.
1: Gracias, Walter, por ese informe completo. 7:46:17.
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3: Avanzamos con más noticias en La Hora del País Matinal. Momento de visitar Tarija. Daniel León, con usted.
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5: Gabriela, gracias. Buen día, país. En el bloque Tarija, las pérdidas en el transporte interdepartamental y el transporte pesado son al 50% por falta de diésel. El mercado negro tiene diésel, pero está entre la oferta y la demanda. Microempresarios trabajan sorteando las ventas. El contrabando aprovecha la coyuntura. Desarrollemos lo anunciado en los titulares. Gabriel Pérez, ejecutivo del transporte sindicalizado 15 de abril, ha mencionado que las pérdidas en el sector del transporte interdepartamental y el transporte pesado son al 50%, esto por falta de diésel.
6: Ahora, ¿qué le ha reportado el sector del transporte pesado, el sector de las flotas?
7: No, tan totalmente indignado con ese decreto. Ellos están esperando, cuanto antes, más bien, ya se ha explicado la fecha que va a ser y ellos están esperando la fecha del ampliado nacional.
6: ¿De cuánta de pérdida se habla de esos sectores?
7: No, ustedes saben, de un 100% hasta van 40%, hagan la diferencia. ¿Ah? Se pierde tanto, perdiendo 50% los sectores.
5: Otro dirigente, José Larrazábal, menciona que hay personas que se disfrazan de agricultores y consiguen el diésel para el mercado negro, que está entre la oferta y la demanda.
8: Y la gente que compra en bidones, obviamente, es para no es para su uso personal, es para venderlo a más precio, ¿no es cierto? Entonces, ya esa situación está llevando a este caos que ojalá no terminemos como la vez pasada.
9: No sé a qué precio se está ofertando en el mercado negro.
8: Bueno, nos han contado algunos compañeros que por necesidad han comprado hasta en 15, ¿no? 15 bolivianos, 14 bolivianos están vendiendo. Y eso es en cantidades mínimas, ¿no? Pero si quieres conseguir, tienes que pagar. Si quieres viajar, necesitas trabajar y tienes que pagar ese precio. Y eso no están pudiendo controlar los del gobierno.
5: Y como efecto de la carencia de este combustible, al menos en la comunidad de Agamoneda, hay familias que ya no están sembrando porque no hay diésel para alquilar el tractor. Casildo Gudiño nos cuenta el panorama.
10: No sé en qué mes había un tiempito que había un surtidor móvil, pero no se lo ha visto. Nosotros no hemos podido lograr ni llegar nunca en ese surtidor móvil. Simplemente son mentiras, no más que lo mienten al pueblo, al sector productivo y a todos.
9: No hay ni para comprar caro en el mercado negro.
10: No hay. No se ve, no se puede conseguir. Entonces creemos que esto es una pena para nuestras autoridades, para nuestro sector productivo y las autoridades que nos siguen mintiendo todos los días.
9: ¿Cuándo tendrían que iniciar la siembra, por lo menos?
10: Ya es momento que siembra ya. Porque si no sembramos ahora estos días, ya no sale el choclo para el fin de año.
5: Y el sector del turismo se topa con un estado que no está garantizando el suministro de combustibles y más frecuencias de vuelos. Edmundo Montellanos, director de turismo del municipio, expone los efectos.
11: No tenemos ahora su mención con el tema del diésel, lamentablemente. Los precios han subido, las empresas quizás no están teniendo la afluencia necesaria para poder trasladar a turistas de manera terrestre. No tenemos frecuencias aéreas con el tema y el caso de Boa. Entonces eso a nosotros también nos limita y prácticamente nos preocupa porque nuestra intención era duplicar la cifra de turistas del año anterior.
5: Y de esta coyuntura, más noticias en Yacuiba con Wilfredo Díaz.
12: El transporte internacional de exportación e importación busca el combustible de ida y vuelta, haciendo el recorrido por los surtidores desde la ciudad de origen hasta la frontera. El sector se abastece con el combustible solo en Bolivia, no se aprovisionan en el exterior. Un conductor de camión nos pone al tanto.
13: 600 litros, como también hay 200 litros, 300 litros en diferentes surtidores, ya. Que no se puede cargar en un solo surtidor para poder llegar hasta el final del destino. Ajá. Entonces tenemos que ir haciendo escala para seguir cargando de a poco para poder llegar hasta el destino.
9: Bueno, en Santa Cruz cargaron, sí. ¿En Yacuiba va a cargar cuánto?
13: Voy a cargar 400 litros más para poder irme hasta Campana de la Argentina. Entonces, con eso ya para poder llegar, ¿no?
9: Ahora, el litro de diésel, ¿cómo lo están comprando ustedes?
13: Sí, 9.80. En allá no compramos nosotros, solo compramos aquí en nuestro país, ¿no? O sea, empezando desde Yacuiba, llegar a Campana y volver hasta acá, son 1.350 litros.
12: Desde Yacuiba, la hora del país.
5: Y por último, microempresarios trabajan sorteando las ventas. El contrabando aprovecha la coyuntura, lo sostiene el carpintero Alex Mamani.
14: La crisis está jodida porque al final cuentas también el contrabando siga vigente, siga adentrando las milamines que traen de Argentina, de Brasil, porque con ese más han embaratado los muebles, entonces lo que fabricamos en madera casi ya no da lugar, digamos, para bajar los costos y estamos manteniendo precios hace de 2-3 años para que nosotros vendamos su producto, ¿no? Es lo que estamos pasando. Después el tema madera, la madera cedro casi ya no trabajo porque es carísimo. Estoy optando con madera de Tarija que se llama pino cepre, con esas maderas estoy trabajando un poco para bajar los costos porque hoy la sociedad busca más económico.
5: Gabriel, hasta aquí las noticias para la hora del país. 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
3: Gracias, Daniel. La hora del país a Trinidad. Vamos a trasladarnos hasta el departamento del Beni. Estamos en contacto con usted, Edgar Ramos.
15: Muchísimas gracias. Gracias por estar en contacto con nosotros desde esta bella región de la Amazonía Boliviana en el departamento del Beni. Actualmente tenemos una temperatura de 26 grados centígrados, la humedad relativa del ambiente es 75% y tendremos una temperatura máxima de 37 grados centígrados. Será la máxima en esta semana. Hará calor en esta parte del país. Vamos rápidamente a nuestros principales titulares. Tercer día de bloqueo en Puente San Pablo, pobladores se suman a la medida de presión. Los dirigentes se declaran en la clandestinidad. Existen avances en el diálogo con el gobierno nacional, destinarán más cupos de combustible al Beni, hoy definirán tema energético en el Comité Cívico del Beni. Dirigente de Transporte Pesado pide modificar el decreto 5676. Vamos rápidamente a los informes que se generan y vamos a escuchar, bueno, en todo caso.
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17: Son las 7 de la mañana, 57 minutos.
15: Salen el otro punto de bloqueo que se ha instalado y también muy cerca de Ascensión de Guarayos, otro punto de bloqueo. Esta carretera ya está bloqueada con 3 puntos de bloqueos. Y ante la situación que se ha registrado el día de ayer, la gasificación en el puente San Pablo, en la comunidad, los pobladores de ese lugar comenzaron a apoyar a los bloqueadores instalando otro bloqueo en el lugar. Los padres de familia salieron asegurando de que han destrozado a la población, inclusive hay heridos, recalcaron.
18: Ni siquiera de una iglesia donde los policías han agarrado y han atacado sin que estén en ningún conflicto. Hasta el momento nuestros productores han tenido 2 heridos y la población de Puerto San Pablo ha sufrido la agresión por parte de los mismos efectivos policiales, ya que ellos han lanzado los gases lacrimógenos en la iglesia, en los colegios, en la terminal. Dicho, o sea, nadie estaba en conflicto, pero han abusado de las fuerzas donde no debían hacerlo.
19: El abuso que ha tenido por parte de la policía, pese a que se sostuvo una reunión con el señor gobernador, el ingeniero Jesús Tito Ewen, ¿no?, gobernador del Beni, en la cual se llegó a un acuerdo, ¿no?, con él. Tengo entendido yo por las redes sociales de que se iba a dar un cuarto intermedio, en la cual él se levanta y de una forma pacífica, yo mirando por los medios de comunicaciones, no quisiera llegar a pensar yo como pobladora, como madre de familia, que por orden del gobernador empiezan los efectivos policiales a gasificar a nuestra gente.
15: Intentamos contactarnos con los dirigentes de los arroceros en la provincia de Marván y han manifestado que cada uno de los dirigentes se encuentran en la clandestinidad debido a que la policía estaría buscándolos. Los detenidos que se tienen solamente son pobladores quienes estaban participando en el bloqueo y los dirigentes no aparecen, pero está bloqueada la carretera Trinidad-Santa Cruz en 3 puntos. Cambiamos de informaciones, vamos a ir a un contacto telefónico con Hugo Aponte, el expresidente del Comité Cívico del Beni. Presidente, ¿qué avances ha tenido con el gobierno nacional tras la llegada de directores y también de ministros? Muy buenos días.
20: Bien, buenos días, muchas gracias, gracias por la cobertura, un saludo a todo el país. Bueno, hemos ido avanzando sobre todo en la creación de Trital Beni y ahora sí vamos a tener independencia, que es lo que veníamos pidiendo para que realmente no dependamos de Cochabamba, ahora tenemos que tener autonomía ahí. Y otro es de que, bueno, se ha logrado que se aumenten los cupos a los surtidores de a 30.000 litros y también de acuerdo a su área de influencia a los otros surtidores para todas las provincias, ¿no? Hasta ahí hemos avanzado y el tema energético, hoy día se instalan las mesas de trabajo, tanto para el tema agropecuario, en el tema para saber en sí cuánto es el consumo del combustible en la provincia, y también vamos a terminar con el tema energético, que eran dos temas muy importantes, el tema hidrocarburos y el tema energético, ¿no?
15: Presidente, se ha hablado sobre el bloqueo que se registra en Puente San Pablo, ¿qué decisiones van a tomar las autoridades o qué han dicho ellos?
20: Bueno, ayer el ejército, la policía pudo desbloquear, siendo de que nosotros veníamos coordinando con ellos de que tenía que bajar una comisión para que ellos expongan su inquietud, pero bueno, la inquietud la conocemos todos. Uno es de que realmente desde la frontera con Santa Cruz a 130 kilómetros no hay ningún surtidor, ¿no? Y esa es la preocupación. Entonces, ese tema también de los surtidores, hemos pedido al gobierno de que se le dé viabilidad a los empresarios que todavía apuestan a invertir en este país, ¿no? Para que haya surtidores. Entonces, no solamente en esta zona, sino también al lado norte. Entonces, esperemos de que realmente hoy día baje esa comisión.

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2: Amigos oyentes, reciban un saludo de la redacción en español de Radio Vaticana, Vatican News, y quien les habla, Patricia Inestrosa. A continuación, en titulares, el contenido de la emisión de hoy miércoles 26 de agosto. El Papa: la reforma de la liturgia para no ser espectadores mudos, sino una iglesia unida. En la audiencia general en la Basílica de San Pedro, en esta última catequesis sobre la Constitución Sacrosanctum Concilium, León XIV se detiene en las reformas de las acciones rituales del pueblo de Dios. Estas, dijo, han estado constantemente sujetas a cambios para adaptarse a las formas y exigencias de las distintas épocas. Comprender además sus enseñanzas permite rechazar la absolutización o la comprensión errónea de algunos principios. El Papa León XIV saludó a los peregrinos polacos reunidos en Jasnagora, en el santuario de la Virgen de Częstochowa, con motivo del 70 aniversario de la renovación de los votos de Jasnagora, redactados en 1956 por el cardenal Stefan Wyszyński, entonces primero de Polonia y encarcelado por el régimen comunista. El pontífice recuerda también que mañana y pasado mañana la liturgia hace memoria de Santa Mónica y San Agustín, unidos en la tierra por vínculos familiares y en el cielo por el mismo destino de gloria. Un diálogo no puede reducirse a un monólogo en la liturgia, por tanto, el coloquio con Dios es una experiencia ante la cual los fieles no pueden conformarse como espectadores mudos, sino que están llamados a ofrecer mucho más que la simple presencia física. En esto, a lo largo de su milenaria historia, la Iglesia ha salido al encuentro de su pueblo, adaptando las formas de la liturgia a las exigencias de las épocas atravesadas.

0: que envió el 28 de octubre de 1962 a los fieles de su propia iglesia.
1: La liturgia escribía, es expresión sincera tanto de lo divino como del humano. Es lenguaje, es vehículo de enseñanza divina, por un lado, es voz de coloquio con Dios. Está claro que ella no puede renunciar a su función didáctica y no puede ofrecer a la fe y a la piedad la posibilidad de expresarse con espontánea inteligibilidad.
0: Afirmaciones que coinciden con lo que aparecerá en el número 48 de la Constitución Conciliar.
1: La Iglesia con solícito cuidado procura que los cristianos no asistan a este misterio de fe como extraños y mudos espectadores, sino que, comprendiéndolo bien a través de los ritos y oraciones, participen conscientes y piadosa y activamente en la acción sagrada.
0: Al llevar a cabo el memorial de la obra de salvación, añade León XIV, se entra en una verdadera y auténtica relación con Dios, y puesto que los gestos y las palabras de la Sagrada Liturgia son decisivos para realizar esta experiencia, la participación de los fieles no puede ser pasiva. En la historia, dijo el Papa, el énfasis puesto en el corazón de la experiencia eclesial ha hecho surgir la exigencia de poner más ampliamente a disposición de todos los fieles la riqueza de los textos bíblicos y de las oraciones, además de hacer más lineal el orden de la celebración respecto al previsto en los libros litúrgicos entonces vigentes.
2: La liturgia, infatti, essendo una realtà viva,
1: la liturgia, en efecto, al ser una realidad viva, siempre ha estado sujeta a lo largo de los siglos a desarrollos y cambios. El magisterio ha adaptado sus formas a las exigencias de las diversas épocas. Nos sorprende entonces que también el Concilio Vaticano II, con el máximo respeto por el patrimonio de la tradición y precisamente con el fin de hacerlo más accesible, haya considerado necesaria una revisión de los libros litúrgicos.
0: El objetivo de los padres queda explicitado precisamente en el número 21 de la Sacrosanctum Concilio, en donde se afirma que la liturgia consta de una parte inmutable por ser la institución divina y de partes susceptibles de cambio que a lo largo del tiempo pueden o incluso deben variar en caso de que se haya introducido en ellas elementos menos acordes con la íntima naturaleza de la propia liturgia o estas partes se hayan vuelto ya no idóneas. Una distinción, precisa el Papa, que se remonta a la encíclica Mediator Dei del Papa Pío XII. Tal deseo de reforma general no nacía de improviso, sino que ya se había manifestado en las intervenciones de los pontífices que se sucedieron desde el comienzo del siglo XX. La necesidad de que los fieles no asistieran a las celebraciones como extraños o espectadores mudos ya había sido retomada por la Constitución Apostólica Divini Cultus de Pío XI. León XIV menciona también las intervenciones de Pío XII sobre la ordenación de los ritos de la Semana Santa y recuerda que San Juan XXIII consideró necesaria una simplificación de las rúbricas del breviario y del misal, aprobándola con el motu proprio rubricarum instructum. La reforma litúrgica promovida por el Concilio Vaticano II, por tanto, se sitúa en la senda de la tradición viva de la Iglesia.
1: Su correcta comprensión permite también rechazar los abusos que se han verificado en algunos sectores de la Iglesia en la etapa postconciliar y que lamentablemente a veces todavía hoy se verifican absolutizando o comprendiendo mal algunos de los principios que estaban en la base de la misma reforma.
0: A este respecto, el Papa reafirma que las celebraciones de la Iglesia no deben limitarse a acciones privadas, sino que deben celebrar el sacramento de la unidad. Por tanto, es responsabilidad de los pastores, de los obispos, pero también de cada sacerdote custodiar y promover una liturgia que en el respeto de las normas litúrgicas resplandezca por una noble sencillez y manifieste así a la Iglesia una santa, católica y apostólica.
1: Una liturgia de este tipo será también un vehículo fundamental de evangelización, el instrumento de gracia a través del cual, como enseña el Concilio, podremos aprender a ofrecernos a nosotros mismos y por la medida

0: Mediación de Cristo, seremos perfeccionados en la unidad con Dios y entre nosotros. En los saludos a los peregrinos de lengua italiana, el Papa recuerda cómo mañana y pasado mañana la liturgia hace memoria de Santa Mónica y San Agustín, unidos en la tierra por vínculos familiares y en el cielo por el mismo destino de gloria. Mañana y pasado mañana la liturgia hace memoria de dos grandes santos, Santa Mónica y San Agustín, unidos en la tierra por vínculos familiares y en el cielo por el mismo destino de gloria. Que su ejemplo suscite en cada uno una búsqueda sincera y apasionada de la verdad evangélica, para dar testimonio de ella con alegría en la vida de cada día. A todos, mi bendición. Escuchemos a continuación el resumen del Papa que ha hecho de su catequesis en español y sus saludos a los fieles hispanohablantes.
1: Queridos hermanos y hermanas, en esta última catequesis sobre la Constitución Sacrosanctum Concilium, reflexionamos acerca de las razones que motivaron a los padres conciliares para promover una reforma litúrgica. En primer lugar, ellos constataron la necesidad de una participación más consciente y activa de los fieles en la liturgia. Por eso, un ejemplo concreto fue proponer la revisión de los libros litúrgicos entonces vigentes, para adaptarlos mejor al presente, teniendo en cuenta con el máximo respeto las tradiciones del pasado. Este deseo de una reforma general no surgió de manera repentina en el Concilio Vaticano II, sino que ya venía manifestándose en la acción de los papas de inicios del siglo XX, en sintonía con el movimiento litúrgico. De dicha reforma se derivaron condiciones favorables para una mejor comprensión de la acción litúrgica y para una celebración más fructuosa de la Eucaristía y de los otros sacramentos. Saludo cordialmente a los peregrinos de lengua española. Hoy celebramos la memoria de Santa Teresa de Jesús Jornet e Ibars, religiosa española, patrona de la ancianidad. Por su intercesión, pidamos al Señor que bendiga a todos los ancianos, así como a las personas que los cuidan y acompañan. Que Dios los bendiga. Muchas gracias.
0: El Papa León XIV saludó también a los peregrinos polacos reunidos en Jasnagora, en el santuario de la Virgen de Częstochowa, con motivo del 70 aniversario de la renovación de los votos de Jasnagora, redactado en 1956 por el cardenal Stefan Wyszyński, entonces primado de Polonia y encarcelado por el régimen comunista.
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0: Saludo cordialmente a los polacos, me uno espiritualmente a cuantos se encuentran en Częstochowa, donde hoy a 70 años de distancia se renuevan los votos de Jasnagora de la nación polaca, redactados por el cardenal Stefan Wyszyński durante su encarcelamiento que el programa de renovación moral de la sociedad contenido en ellos mediante la protección de la vida humana y el cuidado del matrimonio y de la familia y la educación de los niños y los jóvenes continúe inspirando el compromiso por la justicia y la fraternidad. A todos, dijo el Papa, mi bendición. Los votos de Hasnagora fueron proclamados solemnemente el 26 de agosto de 1956 ante aproximadamente 500,000 de fieles. Wyszynski no pudo estar presente porque permanecía detenido, por lo que se colocó una silla vacía junto al altar como símbolo de su ausencia y de la persecución sufrida por la Iglesia. Más que un simple acto de devoción mariana, los votos proponían un programa de renovación espiritual, moral y social. Los fieles se comprometían a ser fieles a Dios, a la cruz y al Evangelio, a defender la vida, a proteger el matrimonio y la familia, educar cristianamente a los hijos, combatir el alcoholismo y el despilfarro, promover el trabajo honesto y el respeto mutuo. También aspiraban a construir una Polonia libre del odio, violencia y explotación, donde los bienes y frutos del trabajo fueran compartidos y nadie sufriera hambre, falta de hogar o abandono. 70 años después, León XIV recordó que este ideal sigue siendo una fuente de inspiración para construir una sociedad más justa y fraterna. Hasta aquí, amigos oyentes, con esta información. Gracias por haber estado en sintonía de Vatican News, Radio Vaticano. Hasta la próxima.

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0: En esta Navidad volvemos a contemplar el misterio de Dios que se hace cercano. El Evangelio nos recuerda, la palabra se hizo carne y habitó entre nosotros. En la pequeñez de un pesebre, Dios se acerca silenciosamente a nuestra vida universitaria, a nuestras familias, a nuestras luchas cotidianas. En la encarnación, Dios dignificó plenamente la condición humana. Hoy celebramos esa dignidad que Él reafirma al hacerse pequeño y vulnerable por amor a nosotros.
1: Los pastores fueron los primeros en escuchar el anuncio de la alegría, hombres sencillos, inmersos en su trabajo cotidiano, pero con el corazón dispuesto. Dios actúa así, viene en lo ordinario, sin estridencias, en la vida real de nuestras familias y de nuestro quehacer universitario. En cada gesto de servicio, en cada jornada de estudio, en cada tarea administrativa, Dios viene y se anuncia. Que esta Navidad nos encuentre disponibles para acogerlo en lo simple, en lo cotidiano, en lo que pareciera insignificante, pero que transforma el corazón.
2: Vivimos tiempos desafiantes como país y como humanidad. Si no permitimos que Dios toque nuestras heridas y desarme nuestros miedos, no podremos construir la fraternidad que anhelamos. Como los Reyes Magos, sigamos la luz que nos conduce a Belén. Que también nosotros encontremos en la humildad del niño la sabiduría que necesitamos para trabajar juntos por un futuro de esperanza.
3: María y José, en su sencillez, acogieron el acontecimiento más grande de la historia en un lugar pequeño y precario. Allí, donde parecía que nada extraordinario podía suceder, Dios obró maravillas. Así también en nuestra comunidad universitaria, en medio del ordinario, Dios quiere seguir sembrando unidad, amistad y humildad y renovación. Pidamos la gracia de esta Navidad para que la luz de Cristo ilumine cada paso que damos como comunidad y que Él nos conceda unidad, fraternidad y esperanza en el camino que emprendemos hacia el próximo año.
0: A toda nuestra querida familia universitaria, docentes, administrativos, estudiantes, graduados y aliados externos, deseamos que el nacimiento de Jesús renueve su alegría, fortalezca su fe y avive su esperanza. Que el Señor bendiga a cada familia, conceda paz a Bolivia y nos permita trabajar unidos para un 2026 lleno de frutos, de servicio y crecimiento. Feliz Navidad y bendecido Año Nuevo.
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0: Conferencia Episcopal Boliviana. Centésimo décimo séptima Asamblea de Obispos de Bolivia.
1: Opción preferencial por los jóvenes. Nuestra población boliviana cuenta con un alto porcentaje de jóvenes. Esta realidad exige una atención del Estado y de la Iglesia. Los jóvenes son el presente de nuestra sociedad. Por lo tanto, necesitan ser protagonistas en escribir la historia del país, siendo el rostro de esperanza. Optar por los jóvenes significa dejar que los jóvenes sean jóvenes en la vida y misión de la Iglesia, asumiendo su formación humana y cristiana. A ustedes, jóvenes, les pedimos que sigan adelante con su compromiso bautismal de colaborar en la catequesis, misiones, voluntariado, grupos y movimientos juveniles. Como Iglesia necesitamos despojarnos de nuestras estructuras cerradas para dar espacios al liderazgo de los jóvenes, a la escucha de su voz, porque solo con su aporte creativo y de nuevas ideas se renueva la vida de la Iglesia. Hoy es necesario renovar el compromiso de facilitar a los jóvenes el encuentro personal con Cristo. Es fundamental que cada joven conozca y llegue a amar la historia, el pensamiento y las actitudes de Jesús, porque solo en Él alcanzamos la salvación y la plenitud de la vida. Que cada joven sea testigo de la misión digital. Nueva etapa en Bolivia. Felicitamos al nuevo gobierno y deseamos el mejor de los éxitos en su servicio por el bien común de los bolivianos. Reconstruir la democracia no es tarea fácil, tampoco es responsabilidad de unos cuantos. Requiere asumir actitudes de reconciliación y participación, además del compromiso de todos con generosidad y valentía, honestidad y transparencia, para generar cada día espacios de diálogo, consenso, encuentro fraternal y respeto. Exige una mentalidad nueva y propositiva para no estancarnos en intereses mezquinos de unos pocos. Este desafío de cambios estructurales es urgente, pero tenemos que ser conscientes que no hay soluciones inmediatas. Por eso, en actitud de confianza, demos tiempo a este proceso. El país está destrozado y no podemos ser indiferentes a colaborar y esforzarnos de distintas maneras para caminar hacia una estabilidad socioeconómica, institucional y cultural. Es posible salir de esta crisis, pero los primeros en comprometernos debemos ser nosotros mismos. Caminando juntos es posible avanzar, esa es nuestra esperanza. Hacia la luz de la Navidad, pronto comienza nuestra preparación para celebrar el nacimiento de nuestro Señor Jesucristo. Que sea una ocasión para dejarnos iluminar con su encarnación, de que María, nuestra Madre, interceda por nosotros, los obispos de Bolivia, Cochabamba, 11 de noviembre del 2025.
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1: Son las 9 de la mañana, 22 minutos.

0: En esta Navidad volvemos a contemplar el misterio de Dios que se hace cercano. El Evangelio nos recuerda, la palabra se hizo carne y habitó entre nosotros. En la pequeñez de un pesebre, Dios se acerca silenciosamente a nuestra vida universitaria, a nuestras familias, a nuestras luchas cotidianas. En la encarnación, Dios dignificó plenamente la condición humana. Hoy celebramos esa dignidad que Él reafirma al hacerse pequeño y vulnerable por amor a nosotros.
1: Los pastores fueron los primeros en escuchar el anuncio de la alegría. Hombres sencillos, inmersos en su trabajo cotidiano, pero con el corazón dispuesto. Dios actúa así. Viene en lo ordinario, sin estridencias, en la vida real de nuestras familias y de nuestro quehacer universitario. En cada gesto de servicio, en cada jornada de estudio, en cada tarea administrativa, Dios viene y se anuncia. Que esta Navidad nos encuentre disponibles para acogerlo en lo simple, en lo cotidiano, en lo que pareciera insignificante, pero que transforma el corazón.
2: Vivimos tiempos desafiantes como país y como humanidad. Si no permitimos que Dios toque nuestras heridas y desarme nuestros miedos, no podremos construir la fraternidad que anhelamos. Como los Reyes Magos, sigamos la luz que nos conduce a Belén. Que también nosotros encontremos en la humildad del niño la sabiduría que necesitamos para trabajar juntos por un futuro de esperanza.
3: María y José, en su sencillez, acogieron el acontecimiento más grande de la historia en un lugar pequeño y precario. Allí, donde parecía que nada extraordinario podía suceder, Dios obró maravillas. Así también en nuestra comunidad universitaria, en medio del ordinario, Dios quiere seguir sembrando unidad, amistad y humildad y renovación. Pidamos la gracia de esta Navidad para que la luz de Cristo ilumine cada paso que damos como comunidad y que Él nos conceda unidad, fraternidad y esperanza en el camino que emprendemos hacia el próximo año.
0: A toda nuestra querida familia universitaria, docentes, administrativos, estudiantes, graduados y aliados externos, deseamos que el nacimiento de Jesús renueve su alegría, fortalezca su fe y avive su esperanza. Que el Señor bendiga a cada familia, conceda paz a Bolivia y nos permita trabajar unidos para un 2026 lleno de frutos, de servicio y crecimiento. Feliz Navidad y bendecido Año Nuevo.
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1: Son las 9 de la mañana, 40 minutos.

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1: Son las 9 de la mañana, 57 minutos.

0: Conferencia Episcopal Boliviana. Centésimo décimo séptima Asamblea de Obispos de Bolivia.
1: Peregrinos de esperanza. La esperanza no defrauda. Romanos 5:5. Los obispos de Bolivia, reunidos en Cochabamba en la centésima décima sexta asamblea, saludamos al pueblo que peregrina en Bolivia. Año jubilar y bicentenario de Bolivia. Este año la Iglesia Universal experimenta una renovación al celebrar los 2025 años del nacimiento de Jesucristo, como también la celebración del bicentenario de Bolivia. Celebramos estos acontecimientos con todos los fieles de la Iglesia en Bolivia, experimentando la alegría de renovar nuestra fe en la acción salvadora de Dios. Hemos aprovechado estos acontecimientos para fortalecer la vitalidad de la Iglesia y asumir un compromiso personal y comunitario en la transformación de la realidad conforme a los criterios del reino de Dios. Peregrinos de esperanza, no es quedarse conformes donde estamos, es saber encontrar una fuerza interior para superar las adversidades y mejorar nuestra condición de vida. Opción preferencial por los pobres. En comunión con la historia de la Iglesia y las motivaciones pastorales del Papa León XIV, reafirmamos nuestro compromiso eclesial de difundir y alentar todos los esfuerzos para que la acción social de la Iglesia por los pobres sea cada vez más visible y cotidiana, de manera que no es una acción superficial, ocasional y opcional, sino forma parte esencial de la identidad de la Iglesia. En este sentido, siguiendo el proceso de reflexión y actualización, hoy estamos llamados a hacer de este Evangelio Iglesia pobre para los pobres. Como afirma el Papa en la exhortación apostólica Dilexite 104, el cristiano no puede considerar a los pobres solo como un problema social. Estos son una cuestión familiar, son de los nuestros. Nuestra relación con ellos no puede reducir a una actividad o a una oficina de iglesia. Se nos pide dedicar tiempo a los pobres, presentarles la amable atención, escucharlos con interés, acompañarlos en los momentos más difíciles y reconocer en los pobres el rostro de Cristo. Que María, nuestra Madre, interceda por nosotros. Los obispos de Bolivia, Cochabamba, 11 de noviembre del 2025.
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1: Son las 10 de la mañana, 22 minutos.

0: En esta Navidad volvemos a contemplar el misterio de Dios que se hace cercano. El Evangelio nos recuerda, la palabra se hizo carne y habitó entre nosotros. En la pequeñez de un pesebre, Dios se acerca silenciosamente a nuestra vida universitaria, a nuestras familias, a nuestras luchas cotidianas. En la encarnación, Dios dignificó plenamente la condición humana. Hoy celebramos esa dignidad que Él reafirma al hacerse pequeño y vulnerable por amor a nosotros.
1: Los pastores fueron los primeros en escuchar el anuncio de la alegría, hombres sencillos, inmersos en su trabajo cotidiano, pero con el corazón dispuesto. Dios actúa así, viene en lo ordinario, sin estridencias, en la vida real de nuestras familias y de nuestro quehacer universitario. En cada gesto de servicio, en cada jornada de estudio, en cada tarea administrativa, Dios viene y se anuncia. Que esta Navidad nos encuentre disponibles para acogerlo en lo simple, en lo cotidiano, en lo que pareciera insignificante, pero que transforma, transforma el corazón.
2: Vivimos tiempos desafiantes como país y como humanidad. Si no permitimos que Dios toque nuestras heridas y desarme nuestros miedos, no podremos construir la fraternidad que anhelamos. Como los Reyes Magos, sigamos la luz que nos conduce a Belén. Que también nosotros encontremos en la humildad del niño la sabiduría que necesitamos para trabajar juntos por un futuro de esperanza.
3: María y José, en su sencillez, acogieron el acontecimiento más grande de la historia en un lugar pequeño y precario. Allí, donde parecía que nada extraordinario podía suceder, Dios obró maravillas. Así también en nuestra comunidad universitaria, en medio del ordinario, Dios quiere seguir sembrando unidad, amistad y humildad y renovación. Pidamos la gracia de esta Navidad para que la luz de Cristo ilumine cada paso que damos como comunidad y que Él nos conceda unidad, fraternidad y esperanza en el camino que emprendemos hacia el próximo año.
0: A toda nuestra querida familia universitaria, docentes, administrativos, estudiantes, graduados y aliados externos, deseamos que el nacimiento de Jesús renueve su alegría, fortalezca su fe y avive su esperanza. Que el Señor bendiga a cada familia, conceda paz a Bolivia y nos permita trabajar unidos para un 2026 lleno de frutos, de servicio y crecimiento. Feliz Navidad y bendecido Año Nuevo.
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1: Son las 10 de la mañana, 40 minutos.

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1: Son las 10 de la mañana, 57 minutos.

0: Conferencia Episcopal Boliviana. Centésimo décimo séptima Asamblea de Obispos de Bolivia.
1: Opción preferencial por los jóvenes. Nuestra población boliviana cuenta con un alto porcentaje de jóvenes. Esta realidad exige una atención del Estado y de la Iglesia. Los jóvenes son el presente de nuestra sociedad. Por lo tanto, necesitan ser protagonistas en escribir la historia del país, siendo el rostro de esperanza. Optar por los jóvenes significa dejar que los jóvenes sean jóvenes en la vida y misión de la Iglesia, asumiendo su formación humana y cristiana. A ustedes, jóvenes, les pedimos que sigan adelante con su compromiso bautismal de colaborar en la catequesis, misiones, voluntariado, grupos y movimientos juveniles. Como Iglesia necesitamos despojarnos de nuestras estructuras cerradas para dar espacios al liderazgo de los jóvenes, a la escucha de su voz, porque solo con su aporte creativo y de nuevas ideas se renueva la vida de la Iglesia. Hoy es necesario renovar el compromiso de facilitar a los jóvenes el encuentro personal con Cristo. Es fundamental que cada joven conozca y llegue a amar la historia, el pensamiento y las actitudes de Jesús, porque solo en Él alcanzamos la salvación y la plenitud de la vida. Que cada joven sea testigo de la misión digital. Nueva etapa en Bolivia. Felicitamos al nuevo gobierno y deseamos el mejor de los éxitos en su servicio por el bien común de los bolivianos. Reconstruir la democracia no es tarea fácil, tampoco es responsabilidad de unos cuantos. Requiere asumir actitudes de reconciliación y participación, además del compromiso de todos con generosidad y valentía, honestidad y transparencia, para generar cada día espacios de diálogo, consenso, encuentro fraternal y respeto. Exige una mentalidad nueva y propositiva para no estancarnos en intereses mezquinos de unos pocos. Este desafío de cambios estructurales es urgente, pero tenemos que

0: conscientes que no hay soluciones inmediatas. Por eso, en actitud de confianza, demos tiempo a este proceso. El país está destrozado y no podemos ser indiferentes a colaborar y esforzarnos de distintas maneras para caminar hacia una estabilidad socioeconómica, institucional y cultural. Es posible salir de esta crisis, pero los primeros en comprometernos debemos ser nosotros mismos. Caminando juntos es posible avanzar, esa es nuestra esperanza. Hacia la luz de la Navidad, pronto comienza nuestra preparación para celebrar el nacimiento de nuestro Señor Jesucristo. Que sea una ocasión para dejarnos iluminar con su encarnación, que María, nuestra Madre, interceda por nosotros, los obispos de Bolivia, Cochabamba, 11 de noviembre del 2025.
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1: Son las 11 de la mañana, 22 minutos.

0: En esta Navidad volvemos a contemplar el misterio de Dios que se hace cercano. El Evangelio nos recuerda, la palabra se hizo carne y habitó entre nosotros. En la pequeñez de un pesebre, Dios se acerca silenciosamente a nuestra vida universitaria, a nuestras familias, a nuestras luchas cotidianas. En la encarnación, Dios dignificó plenamente la condición humana. Hoy celebramos esa dignidad que Él reafirma al hacerse pequeño y vulnerable por amor a nosotros.
1: Los pastores fueron los primeros en escuchar el anuncio de la alegría. Hombres sencillos, inmersos en su trabajo cotidiano, pero con el corazón dispuesto. Dios actúa así, viene en lo ordinario, sin estridencias, en la vida real de nuestras familias y de nuestro quehacer universitario, en cada gesto de servicio, en cada jornada de estudio, en cada tarea administrativa. Dios viene y se anuncia. Que esta Navidad nos encuentre disponibles para acogerlo en lo simple, en lo cotidiano, en lo que pareciera insignificante, pero que transforma el corazón.
2: Vivimos tiempos desafiantes como país y como humanidad. Si no permitimos que Dios toque nuestras heridas y desarme nuestros miedos, no podremos construir la fraternidad que anhelamos. Como los Reyes Magos, sigamos la luz que nos conduce a Belén. Que también nosotros encontremos en la humildad del niño la sabiduría que necesitamos para trabajar juntos por un futuro de esperanza.
3: María y José, en su sencillez, acogieron el acontecimiento más grande de la historia en un lugar pequeño y precario. Allí, donde parecía que nada extraordinario podía suceder, Dios obró maravillas. Así también en nuestra comunidad universitaria, en medio de lo ordinario, Dios quiere seguir sembrando unidad, amistad y humildad y renovación. Pidamos la gracia de esta Navidad para que la luz de Cristo ilumine cada paso que damos como comunidad y que Él nos conceda unidad, fraternidad y esperanza en el camino que emprendemos hacia el próximo año.
0: A toda nuestra querida familia universitaria, docentes, administrativos, estudiantes, graduados y aliados externos, deseamos que el nacimiento de Jesús renueve su alegría, fortalezca su fe y avive su esperanza. Que el Señor bendiga a cada familia, conceda paz a Bolivia y nos permita trabajar unidos para un 2026 lleno de frutos, de servicio y crecimiento. Feliz Navidad y bendecido Año Nuevo.
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1: Son las 11 de la mañana, 40 minutos.

Queridos hermanos de Bolivia, los Carcas, sus hermanos los Carcas, un día hace casi 29 años nos juntamos porque fuimos la voz de nuestra generación, que no quisimos ser indiferentes al silencio de nuestro tiempo. Quisimos que nuestra tierra boliviana sea conocida y no ignorada. Nacionalizamos su pensamiento y su canto. A través del sentimiento llegamos a nuestros hermanos y llegamos tal vez remontando vuelo, cruzando anchos mares y océanos al viejo mundo, al Asia. Y así llegó el hombre boliviano cargado de nuestras ilusiones. Por eso cantamos y queremos ver nuestra Bolivia con otros ojos, con las ventanas del alma. Déjame mirarte por esa ventana.

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1: Son las 11 de la mañana, 57 minutos.

0: Conferencia Episcopal Boliviana. 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
1: Peregrinos de esperanza. La esperanza no defrauda. Romanos 5:5. Los obispos de Bolivia, reunidos en Cochabamba en la centésima décima sexta asamblea, saludamos al pueblo que peregrina en Bolivia. Año jubilar y bicentenario de Bolivia. Este año la Iglesia Universal experimenta una renovación al celebrar los 2025 años del nacimiento de Jesucristo, como también la celebración del bicentenario de Bolivia. Celebramos estos acontecimientos con todos los fieles de la Iglesia en Bolivia, experimentando la alegría de renovar nuestra fe en la acción salvadora de Dios. Hemos aprovechado estos acontecimientos para fortalecer la vitalidad de la Iglesia y asumir un compromiso personal y comunitario en la transformación de la realidad conforme a los criterios del reino de Dios. Peregrinos de esperanza, no es quedarse conformes donde estamos, es saber encontrar una fuerza interior para superar las adversidades y mejorar nuestra condición de vida. Opción preferencial por los pobres. En comunión con la historia de la Iglesia y las motivaciones pastorales del Papa León XIV, reafirmamos nuestro compromiso eclesial de difundir y alentar todos los esfuerzos para que la acción social de la Iglesia por los pobres sea cada vez más visible y cotidiana, de manera que no es una acción superficial, ocasional y opcional, sino forma parte esencial de la identidad de la Iglesia. En este sentido, siguiendo el proceso de reflexión y actualización, hoy estamos llamados a hacer de este Evangelio Iglesia pobre para los pobres. Como afirma el Papa en la exhortación apostólica Dilexite 104, el cristiano no puede considerar a los pobres solo como un problema social. Estos son una cuestión familiar, son de los nuestros. Nuestra relación con ellos no puede reducir a una actividad o a una oficina de iglesia. Se nos pide dedicar tiempo a los pobres, presentarles amable atención, escucharlos con interés, acompañarlos en los momentos más difíciles y reconocer en los pobres el rostro de Cristo. Que María, nuestra Madre, interceda por nosotros. Los obispos de Bolivia, Cochabamba, 11 de noviembre del 2025.
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1: Entre otros amigos, permítanme iniciar la hora del país estableciendo un contacto directo hasta la Fiscalía de La Paz. Apolinar Paco, el comandante general de la policía, Mirko Sokol, en minutos más arribará hasta ese punto para declarar sobre el caso audios tras la denuncia del vicepresidente.
2: Gracias, buenas tardes, Gabriel oyentes de Fides en todo el país. Efectivamente, estamos en las puertas de la Fiscalía de La Paz, a donde a las 12 en punto el comandante general de la policía, Mirko Sokol, tendría que presentarse para declarar en calidad de sindicado por el caso audios donde revela organizaciones criminales, los Blue Boys, además de otros temas, a denuncia del vicepresidente del Estado, Edman Lara. Sin embargo, tenemos entendido y nos dicen que su abogado habría presentado un recurso para reprogramar esta declaración informativa, o de lo contrario se habría devuelto la citación por una mala citación, dice, de parte del Ministerio Público. Sin embargo, estamos a la espera de que venga el comandante, o en todo caso el pronunciamiento oficial de su abogado, quien se encontraría ya en la Fiscalía de La Paz. Voy contigo, Gabriel, Estudio Central.
1: Gracias, Apolinar, en directo desde la Fiscalía de La Paz. Esta denuncia fue presentada por el vicepresidente Edman Lara, quien cuestionó el contenido de grabaciones en las que se mencionarían una presunta recaudación millonaria vinculada a la designación de cargos y ascensos dentro de esa institución. Vamos a dar paso, amigos, a nuestros principales titulares. Pese al estado de excepción, productores mantienen por tercer día bloqueo en el puente San Pablo. La falta de combustible podría agravarse en los próximos días por falta de dólares y deudas millonarias de YPFB. Libre interpelará a los ministros de Gobierno y Presidencia por el caso Cenimedo. Momento de ampliar las noticias en la hora del país, su informativo nacional. Amigos, bienvenidos, comenzamos.
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1: La noticia está en el Beni. Pese al estado de excepción, los productores mantienen el bloqueo en el puente San Pablo. Nos vamos a dirigir hasta ese punto y establecer contacto directo con Vanessa Natalí Moreno de La Palabra del Beni. Natalí, le agradecemos por este contacto. ¿Cuál es el panorama a esta hora? ¿Persiste el bloqueo?
4: Bien, muchas gracias. Estamos en vivo desde el de bloqueo en Puente San Pablo para mostrarles el panorama.
1: Muy bien, Natalí, le pedimos por favor unos minutos para restablecer esta comunicación. La señal no es de las mejores, sin embargo, observamos las imágenes de lejos, se ve efectivamente algunos grupos que se encuentran todavía realizando esta medida de protesta. Sin embargo, existe tránsito en ese sector de algunas personas que deben llegar hasta su destino. Ayer se ha registrado duros enfrentamientos en ese sector entre la policía y también los productores. Estos productores están pidiendo la abrogación del decreto 5676 que ha fijado el precio del combustible del diésel a 18 bolivianos. Pese a este pedido, no han recibido respuesta oficial. Sí, las autoridades se han pronunciado en torno a la imposibilidad de anular este decreto supremo. Se mantiene entonces esta medida de protesta. Entendemos que también policías de Santa Cruz y Beni ejecutarán nuevo operativo para desbloquear la carretera Trinidad-Santa Cruz. Mientras tanto, vamos a estar actualizando esa noticia. Natalí, le agradezco por este contacto. Retorno con usted para que nos describa lo que ocurre a esta hora en el puente San Pablo.

0: Adelante, Natalie, la escuchamos. Le vamos a dar algunos minutos. Mientras tanto, nos trasladamos hasta otro punto del departamento del Beni. Edgar Ramos, la policía de Santa Cruz ejecutará nuevo operativo de desbloqueo en esta carretera Trinidad-Santa Cruz. Voy con usted para ampliar esta noticia.
1: Así es, primeramente el departamento del Beni, el comandante departamental de policía ha confirmado de que se ha contactado con el comandante departamental de Santa Cruz para poder realizar un operativo conjunto el desbloqueo de la carretera en Puente San Pablo. Existen tres puntos de bloqueo. En la jurisdicción de Santa Cruz le corresponde a la policía de Santa Cruz desbloquear esa carretera. Nosotros en el departamento en Beni vamos a desbloquear lo que es el punto de San Pablo, asegura el comandante departamental de policía.
2: En este momento yo me estoy constituyendo nuevamente al lugar para dirigir justamente las operaciones policiales, pero ya se está realizando de igual manera esas operaciones con la finalidad de nuevamente levantar, pero esta vez de consolidar ya la libre transitabilidad vehicular por el lugar. En primer lugar, él se había mantenido expedita lo que es la ruta y la jurisdicción del departamento del Beni, pero que sin embargo, algo que obstaculizó ello es que existe, bueno, anoche se instaló, y en ese momento persiste, un bloqueo en la localidad de Nueva Jerusalén, ¿no? Que eso ya evidentemente es

0: pero la carretera Trinidad-Santa Cruz. Pero hoy se ha confirmado de que van a desplegar militares y también policías alrededor de la carretera para que no vuelvan a bloquear la carretera. Así han confirmado las autoridades. Este es el programa acá en el departamento. Beni, Gabriela.
1: Muy bien, gracias, Edgar. Vamos a retornar hasta el puente San Pablo en Vanessa. Natalie Moreno, nuevamente con usted para describirnos. Entendemos que una tensa calma en ese sector.
2: Adelante.
3: Así es, muchas gracias. Estamos en vivo, ¿no?, desde el punto de bloqueo de Puente San Pablo para mostrarle a esta hora del mediodía el panorama, ¿no?, cómo se está viviendo, cómo está pasando, ¿no?, este punto de bloqueo. Recordarles que hay otro punto más de bloqueo ya, aparte de Puente San Pablo, más adelante, Puente San Pablo.

0: con ella.
1: Muy bien, gracias Natalie por ese informe. Vamos a estar actualizando esta noticia. Todavía no se observa movimiento policial ni militar en el sector. Sin embargo, se ha adelantado una nueva intervención para las próximas horas. Vamos a estar retornando en minutos nada más. Lamentablemente la señal no es de las mejores. La imagen muy limpia, sin embargo, el audio no está saliendo con claridad. Le agradezco, Natalie, por este reporte. Vamos a continuar con más. Respecto a este tema, el gobernador del departamento de Cochabamba se ha pronunciado respecto a este decreto 5676. Afirma que el gobierno debe abrogar por el descontento generalizado que existe en el Valle, Altiplano y Oriente. Voy con usted para ampliar esta noticia, Johnny Choque.
2: Muchas gracias. Tras que el presidente Rodrigo Paz haya descartado que se abrogará el decreto supremo 5676 desde Cochabamba, el gobernador Leonardo Loza ha señalado que son varios sectores que se suman a este pedido de eliminar este decreto supremo, tanto el oriente, occidente, incluso los valles de Cochabamba. Es necesario y no existe otra salida, afirma el gobernador.
3: No solo en el oriente, ¿no? No solo en el oriente, claro. Con este decreto, el oriente es el más azotado. No, también el Valle, estoy seguro también el altiplano boliviano. En ese sentido hay un rechazo totalmente generalizado. Ojalá el gobierno, en lugar de reprimir, en lugar de detener o procesar, pueda entender la verdadera realidad que tiene el pueblo boliviano en relación a este decreto.
4: Sin embargo, ha descartado su abrogación y ha señalado de que podría haber leves modificaciones y no así a la abrogación.
3: Pero son ya, en realidad ya son tres versiones, ¿no? Ustedes saben, algunos autoridades del mismo gobierno, ayer, anteayer, han planteado su posibilidad de anular este decreto. Luego el presidente sale y dice no va a haber, no se va a modificar ni se va a mover, y luego ayer dice puede haber leves modificaciones. En realidad no tienen una sola decisión. Estoy seguro, ni siquiera han evaluado temas, los efectos negativos de este maldito decreto supremo 5676. El gobierno no tiene otra salida, tiene que entender al pueblo, tiene que escuchar al pueblo, tiene que retroceder.
2: Para la hora del país, Fides Cochabamba.
1: Vamos a continuar con más noticias. Ayer el ministro de la Presidencia, Fernando Aramayo, mencionaba que el gobierno evaluará si se amplía o no el estado de excepción. Esto decía si necesita el país, a modo de también cuestionar las movilizaciones que se vienen presentando. Respecto a la posible ampliación del estado de excepción libre, ha sido claro en las últimas horas, rechazará esta posibilidad en el legislativo. Apolinar Paco.
5: Gracias, buenas tardes, oyentes de Fides en todo el país. Efectivamente, la bancada Libre ha rechazado y ha expresado su rechazo contundente a una posible ampliación del estado de excepción en el país. La senadora Tomás Ayarri, jefa de bancada en el Senado de esta bancada, ha manifestado que el gobierno ya ha tenido bastante tiempo para resolver los conflictos con los diferentes sectores sociales del país. Lo que dijo la senadora Tomás Ayarri.
6: De momento, contundentemente no.
5: ¿Por qué?
6: Porque ha tenido ya suficiente tiempo, la Asamblea lo ha respaldado, el estado de excepción. Se supone que en esos días el presidente Rodrigo ha trabajado, ha consensuado, ha resuelto los problemas y ha solucionado frente a algunas demandas que estaban de momento contundentes, es decir, importantes.

0: Momento no, a pesar que el país, si es que el país no necesita, tomaremos una decisión. De momento les digo, contundentemente no, porque se supone pues que en todos estos días ha trabajado el presidente.
1: Además, a través de sus ministerios. Senadora, ¿por qué hay bloqueos y no hay actuación del militar y la policía?
2: ¿Crece la molestia por el diésel?
0: Claro, pero el problema es que puedes tener estado de excepción durante los cinco, bueno, no se puede los 5 años, pero es una forma de decir si puedes tener mucho tiempo. Si no solucionas, el país va a salir a las calles, más allá de estado de excepción que tengamos. Tienes que solucionar diésel, gasolina, tienes que solucionar el tema de la economía, la canasta familiar, educación, salud.
3: La respuesta de la bancada de Libre al proyecto de ley del diputado Manolo Rojas, quien plantea ampliar el estado de excepción por 6 meses, y la versión del gobierno que también no descarta ampliar esta medida en el país. Para la hora del país, Fidel La Paz.
4: Gracias. Momento de la primera pausa en la hora del país meridiano. Cuando retornemos, estaremos revisando declaraciones de los movilizados choferes. Están cuestionando la falta de combustible en Potosí.
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1: Vamos a continuar con más noticias y nos trasladamos en directo hasta Cobija, Juan Carlos Paredes. Ayer se ha realizado un operativo importante, un sobrevuelo de control en los ríos Orton y Madre de Dios en contra de la minería ilegal. Voy con usted para ampliar esta noticia.
2: Muchas gracias, Gabriela. Efectivamente, tengo aquí en los estudios de Fides la radio al asambleísta José Luis Suárez, quien ha realizado este vuelo junto a otras instituciones de supervisión al río Madre de Dios y el río Orto. Asambleísta, ¿qué es lo que se pudo determinar en esta inspección usted como autoridad?
3: Pero sí, señalar que hemos hecho un sobrevuelo con la Fuerza Aérea y la Armada el día de ayer sobre el río Orto y algunas comunidades aledañas, que teníamos información de manera verbal de que hay algunas dragas, algunas bases que están operando de manera ilegal sobre el río Orto, y cabe señalar que el río Orto está declarado reserva departamental para salvaguardar la vida de los pesqueros, sobre todo del municipio de Portillas, que hemos constatado de que hay siete dragas operando balsas, operando de manera ilegal. Y vamos a hacer el trabajo correspondiente y solicitar a la AM si esta balsa tiene licencia de operación.
2: El río Madre de Dios,
3: bueno, ahí está la mayoría de las balsas que operan en el departamento de Pando, porque es un sector que se dedican a ese trabajo, y también hay alguna denuncia que algunas dragas están operando de manera ilegal. Entonces ese es el trabajo que hemos realizado y tenemos que continuar, coordinar con la AM nacional. Necesitamos apoyo de la AM para realizar nuestro trabajo de fiscalización de nuestro departamento, porque no solo tiene que ver con el tema ambiental, tiene que ver con el tema de regalías y otros problemas que se presentan en nuestro departamento, sobre todo relacionado a la fuga de recursos naturales. Sí, vamos a continuar haciendo el trabajo, coordinando con las instituciones correspondientes, y así de manera breve necesitamos en nuestro departamento un helicóptero. Yo siempre decía que necesitamos pensar en grande, necesitamos...
0: 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Horas 22 minutos.
2: Dos ríos en el departamento de Pando. Vuelvo con usted, Gabriela.
1: Muy bien, gracias Juan Carlos por ese despacho en directo y también al asambleísta departamental. Vamos a continuar con más noticias y vamos con lo anunciado. Escasez de gasolina genera conflictos en la festividad de Chutillos. Diego Quispe, usted se encuentra en el lugar, inmediaciones.
4: Gracias, Gabriela. Buenas tardes a todo el país. La entrada de Chutillos en Potosí en su primera jornada se ha generado conflictos. Los choferes tomaron YPFB para exigir respuesta del gerente regional sobre la llegada de gasolina. Sin embargo, al no tener una respuesta positiva, decidieron interrumpir el recorrido de esta festividad, exigiendo a las autoridades que realicen gestiones para que los choferes no continúen en las largas filas por gasolina.
5: Estamos muy preocupados de la gasolina. Yo estoy en la fila de Cantumarca y 3 días ya estamos en las filas. Nos están engañando diciendo que cada día nos están rebajando el cupo. 6.000 ha llegado, después 5.000. Ayer halló 3.500. Seguramente hoy día nos van a dar a 1.500. Es lo que nos han indicado. Va a llegar una cisternita hasta mediodía. Y eso no es. Se están haciendo la burla, honestamente. Nosotros ayer hemos sido bien claros. Vamos a tomar medidas. Aquí las autoridades, quienes correspondan, necesitamos que ya no más se comuniquen con yacimientos. Aquí en yacimientos nos hemos comunicado con las instancias que se merece, pero nadie, en serio, se dan la pelotita, que anda allá, que anda aquí, y eso es hacerse la burla de nosotros.
4: Ante esta situación, desde YPFB se ha informado que estarían en camino 3 cisternas con cerca de 9.000 litros de gasolina para poder calmar la molestia de los conductores. Escuchemos el informe de Alejandro Ayala, responsable de comunicación de YPFB.
6: Nosotros estamos realmente muy preocupados de acá en Potosí,
5: por este tema de la no llegada de las cisternas. El señor distrital de Potosí, el licenciado Marvin Loaiza, está haciendo las gestiones correspondientes, por eso que él no está aquí en Potosí. Ya ha hecho pasar un cisterna de ventillas que está rumbo a Potosí, y también se está ya con el tema de dos cisternas que están saliendo de Oruro, alrededor de 90,000 litros.
6: ¿Para cada surtidor?
5: Debemos dividir, ¿no?, los 90,000 entre los 7 surtidores que tenemos en la ciudad.
6: ¿Cuánto estaría obteniendo?
5: Y más o menos unos 15,000 litros, ¿no?
4: Ante esta situación, Fides tomó contacto con el diputado Juan José Torres, quien manifestó que lamentablemente no existe dinero en el gobierno para poder pagar a refinerías y a las mismas cisternas para poder trasladar el combustible a la capital potosina. Estas fueron sus palabras.
7: La plata llegamos ya a dar solución juntamente con el gobierno.
8: O sea, no hay...
7: Estamos en un momento...
8: No hay plata para...
1: Muy bien, gracias Diego por ese informe. Un grupo de choferes cansados por las largas esperas en busca de combustible llegaron hasta un punto de la entrada, interrumpiendo por algunos minutos. Vamos a continuar con más noticias. Y el transporte del trópico opera al 30% por falta de diésel, anuncian definición de medidas en un ampliado nacional. Vamos a trasladarnos nuevamente a Cochabamba. Johnny Choque.
9: Muchas gracias. Al 30% está trabajando el transporte libre del trópico de Cochabamba. Así lo dio a conocer su ejecutivo, Francisco Córdoba, quien en su momento ha mencionado que no existe soluciones al momento, ya que las largas filas en surtidores en esa región continúan.
10: El tema de diésel utiliza, estamos hablando de los camiones que llevan carga a nivel nacional, los Nissan, los Volvos, como también trabajan los micros y flotas, los que hacen servicio interdepartamental, como también interprovincial. Inclusive trabajan todavía algunos vehículos en Urbano Trujillo, todavía tenemos los que son adieseleros casi en diferentes sindicatos en Trópico de Cochabamba. No será mucho, pero tenemos por lo menos el 10% los que circulan en lo que es servicio urbano.
11: Don Francisco, ahora, ¿en qué porcentaje se ha reducido su servicio de ese sector?
10: Para mí, analizando, viendo un poco, haciendo seguimiento, por ejemplo, yo pertenezco a mi sindicato, Transvilla 14, se ha reducido por lo menos casi el 60-70%. Estamos trabajando un 30%. Como se pueda, estamos trabajando.
9: No descarta que exista un ampliado nacional a la siguiente semana donde se tomarán decisiones, incluso se analizará romper el estado de excepción.
10: Sujetando a la base ha reaccionado, es más, ya tenían que salir con algunas medidas por tema de carretera específicamente, como también por tema de combustible. Pero nosotros dijimos, no solo como trópico, que se tome una determinación a nivel departamental, inclusive la semana que viene tenemos un ampliado nacional de la Federación de Transporte Libre y seguramente va a haber determinaciones, en esas determinaciones juntos vamos a asumir cualquier medida de presión. Si tenemos que romper el estado de excepción, vamos a tener que romper. Inclusive yo diría, el estado de excepción ya está roto.
9: Para la hora del país, Fides Cochabamba.
1: Bueno, y el transporte pesado está advirtiendo que la falta de combustible podría agravarse en las próximas semanas, esto debido a la escasez de dólares y deudas millonarias de YPFB. En interpelación, el ministro de Hidrocarburos, Marcelo Blanco, ha reconocido que la estatal petrolera tiene una deuda de al menos 1.050 millones de dólares a sus dos principales proveedoras de combustible, Trafigura y Vitol. Apolinar Paco.
12: Gracias, buenas tardes. Y el dirigente del transporte pesado del Alto Pedro Quispe advierte que en los próximos días la crisis de combustibles podría ser total en el país ante la falta de dólares y las deudas millonarias que tiene yacimientos con las empresas transportadoras como Trafigura y Vitol. El dirigente ha manifestado que yacimiento solo importa el 20% de la demanda del consumo interno del país. Ha respaldado la protesta y el malestar de los transportistas de Potosí, quienes hoy salieron en protestas en esa región del país.
8: Bueno, es una crisis total que estamos llegando ya con tema de combustible, la poca importación que existe de diésel gasolina hoy en el día. Preocupante esta situación, ¿no? Que decida la sociedad qué va a pasar. Dos precios en el país. ¿Dónde se ha visto? ¿Cómo van a comprar los grandes agros? Es una gran mentira con los agros. Los mineros ocupan un 10-15% de diésel. 80% consume el transportista internacional, nacional, todos los compañeros fronteros. Esos son. Entonces, ¿qué ve la sociedad? No hay diésel ni gasolina, deben al transportista, deben a los intermediarios. Entonces, por lo tanto, esto se nos va Bolivia.
13: ¿Ha llegado al colapso la crisis de combustibles, don Pedro?
8: Así es, no tienen esa posibilidad de comprar. Posiblemente las próximas semanas no puedan comprar por la deuda que tienen. La supuesta invitación a los privados, que son Transfigura Vitol, el mismo van a comprar de Chile, de Perú. Esa no es la solución. Es una pena.
13: La próxima semana podría haber cero combustible.
8: Veremos, porque no tienen esa posibilidad de comprar.
13: No hay dólares, ¿no?
8: Exactamente. El dólar tiene que ser estable. ¿Para qué no regalar el dólar? Nadie confía en el dólar.
12: El temor de los transportistas pesados del Alto, quienes temen que en los próximos días podría llegar a cero la provisión de combustibles en el país. Para la hora del país, Fides La Paz.
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1: Retornamos hasta la Fiscalía de La Paz. Se confirma, el comandante general de la policía ha presentado un memorial a Apolinar Paco. Voy con usted.
2: Gracias, buenas tardes. Y el comandante general de la policía, Mirko Sokol, no se presentó a declarar ante la Fiscalía por el caso Audios a denuncia del vicepresidente Edman Lara. Su abogado ha presentado un memorial ante la Comisión de Fiscales donde pide reprogramar la declaración del jefe policial a raíz de temas laborales, conflictos en el departamento de Santa Cruz por el tema combustible. Esto es lo que dijo el abogado Abeloma, abogado de defensa del comandante general de la policía, Mirko Sokol.
3: Bueno, el general Sokol ha sido convocado a declarar dentro del proceso que ha denunciado el señor vicepresidente del Estado. Sin embargo, por un tema laboral, él tiene que estar en Santa Cruz atendiendo los bloqueos que se está generando por el tema combustible. Se ha presentado la documentación debidamente justificada del señor fiscal de materia para que pueda considerar la reprogramación para otra fecha y hora.
4: Él está dispuesto a declarar entonces, ¿no?
3: Sí, pese a que ha sido mal notificado, ha sido notificado en su domicilio laboral cuando el procedimiento penal no establece esto. Sin embargo, él, más allá de poder ingresar en chicanerías jurídicas, él quiere venir a declarar ante la comisión para que se pueda también saber.
4: ¿Temas laborales, dice doctor?
3: Es un tema laboral estar en Santa Cruz, requiere la presencia de presuntos amaes de bloqueos por el tema combustible y bueno, hay órdenes de operaciones que ha emitido el comando general que se debe dar cumplimiento, ¿no?
2: El abogado Abeloma asegura que el comandante general de la policía, Mirko Sokol, está predispuesto a coadyuvar con las investigaciones de este caso a denuncia del vicepresidente Edman Lara. Para La Hora del País, Fidel La Paz.
1: Gracias, Apolinar. La investigación contempla inicialmente los presuntos delitos de concusión, uso indebido de influencias, cohecho pasivo, omisión de denuncias, encubrimiento, apología pública de un delito y enriquecimiento ilícito. La declaración de Sokol será parte de las actuaciones destinadas a esclarecer el contenido de los audios y determinar si existen responsabilidades.
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5: Horas 40 minutos.
1: El Supremo 56.76 elevó el precio del diésel en el mercado paralelo hasta en 20 bolivianos.
6: Así es, Gabriela, buenas tardes al país. Decirle que los productores de hortalizas y fruticultores están preocupados. El decreto que sube el precio del diésel para estos productores, más lo que falte el diésel en toda la zona productiva de los valles. Escuchemos a Noé Morón, ejecutivo de estos productores de hortalizas y frutas.
7: Porque este decreto es discriminatorio, este decreto realmente nos perjudica, en nada ha solucionado, lo único beneficiado es que siga negociando, vendiendo los 10 más caros, lo compran 9.60 y la venden a 20. Para eso ha servido lo único este decreto. Nosotros le pedimos al gobierno, hasta a través del medio y de todos estos medios, de que piense por los productores, piense por lo que más es familiar, porque sin 10 no hay alimento. Ese es el pedido que le hacemos.
8: Son muchos los sectores que están afectados sobre este decreto.
7: Todos los productores, grandes, pequeños, medianos, todos somos perjudicados. Que no haya 10, nos perjudica hasta la ama de casa, porque habrá menos alimentos. No se puede producir sin 10. Sin 10 no hay seguridad alimentaria. Realmente en los valles cruceños, 2-3 días haciendo cola para nuestros tractores, para preparar nuestro suelo, los camiones para traerlos nuestras hortalizas para aquí al mercado. También tardamos 2-3 días. Es un perjuicio grande que realmente estamos muy preocupados por la escasez de 10, ¿no?
6: Para La Hora del País, Fide Santa Cruz.
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2: Vamos a continuar con más noticias y la Central Obrera Boliviana ha convocado a un ampliado para la próxima semana. Respecto a este tema, la COT Cochabamba ha anunciado que restringirá la participación política. David Chiri, con usted.
3: Buenas tardes y gracias, Gabriela. En efecto, el ejecutivo de la Central Obrera Departamental de Cochabamba, Edgar Salazar, luego de la reaparición de Mario Argollo, ha confirmado que se convocará un ampliado nacional para la siguiente semana. Sin embargo, ha advertido que en este ampliado solo participarán afiliados obreros para evitar que políticos en referencia de vistas se mezclen como en anteriores días de protesta.
4: Más adelante va a convocar a un ampliado nacional, entendemos que hasta la siguiente semana va a haber. Entonces ahí seguramente se va a tomar determinaciones más oficiales a nivel movimiento obrero en todo el país y todas las centrales obreras, por supuesto que vamos a estar allá. Obviamente, de alguna forma, nosotros habíamos dicho que cuando se ha metido un actor político, nosotros como Cochabamba hemos pedido que no lo contamine. Este tema nosotros no vamos a permitir en los movimientos. Y en el ampliado nacional que va a haber, solamente tiene que ser el movimiento obrero y los organizados. Y temas políticos al margen, que hagan. Aquí no vamos a estar sirviendo de escalera de nadie, en primer lugar, ¿no? Entonces yo creo que aquí nos tenemos que enfocar cuáles son las necesidades del país propiamente. Los políticos que hacen su tarea política, pero nada tiene que ver. Y eso es un poco que ha generado, tal vez de alguna forma, que algunos sectores se han separado porque se han metido actores políticos.
3: Por otro lado, Salazar indicó que como departamental no están convocando a movilizaciones, pero que sectores de la sociedad ya se han levantado.
4: Nosotros como organización sindical matriz de Cochabamba no hemos convocado a ninguna movilización para nada, porque aquí ahora el pueblo boliviano prácticamente va a salir seguramente a las calles por el hambre, por la situación económica en la que estamos viviendo. Obviamente esto tenemos que seguir tocándole contacto, pero sin embargo también en esa dirección también nuestro Ejecutivo Nacional se ha manifestado.
3: Para La Hora del País, Fides Cochabamba.
2: Gracias, David. Vamos a continuar con más. Dejamos de lado ese tema y la FELCN aprende en Santa Cruz a la Reina del Sur tras su expulsión de Argentina. La Fuerza Especial de Lucha contra el Narcotráfico FELCN ejecutó un mandamiento de aprehensión contra la ciudadana Marisol S.C., alias la Reina del Sur, quien fue aprehendida en el aeropuerto internacional Birubiru tras arribar al país procedente de Argentina, donde se encontraba bajo custodia de autoridades penitenciarias y fue expulsada. Luego de cumplir los procedimientos migratorios y de identificación, Saavedra fue entregada a efectivos de la FELCN, quienes procedieron a la lectura de sus derechos constitucionales y ejecutaron el mandamiento de aprehensión vigente por el delito de tráfico de sustancias controladas dentro de un proceso judicial radicado en el municipio de Yacuiba. Tras su aprehensión, la mujer fue trasladada hasta Yacuiba y remitida a celdas judiciales, quedando a disposición del juzgado de ese municipio y a la espera de que la autoridad competente defina la fecha de su audiencia. El operativo se desarrolló, según el reporte policial, sin registrarse incidentes.

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15: Más noticias y Libre ha anunciado interpelación al ministro de la Presidencia y de Gobierno, esto por el caso Cerimedo, ante cuestionamientos a la versión del presidente del Estado, Apolinar Paco.
16: Gracias, buenas tardes. Y la Alianza Libre va a interpelar a los ministros de la Presidencia, Fernando Aramayo, y al ministro de Gobierno, Marco Antonio Oviedo, por el caso Cerimedo, para establecer y esclarecer la relación del argentino con el gobierno nacional. La senadora jefa de bancada de Libre, Tomás Mellarwi, ha manifestado que la medida será subida ante la versión poco creíble del presidente sobre los vínculos con el argentino Fernando Cerimedo.
17: En media hora vamos a formalizar como bancada Libre la interpelación por el caso del señor Cerimedo, dado la importancia del tema. Vamos a presentar una interpelación a dos ministros, ministro de Presidencia y ministro de Gobierno, porque queremos saber también los flujos migratorios, queremos saber si efectivamente este señor tenía todo el poder de decisión y se paseaba en los pasillos del gabinete, participaba en gabinete. Ahora vemos fotos, a pesar de que el presidente Rodrigo no habló claramente al país, simplemente dijo que ellos eran una familia intachable, estaban siempre bajo principios de morales y valores, no le ha hablado con claridad, ha esperado para decir eso 2 semanas.
16: Para la próxima semana.
17: Entonces ahora nosotros seriamente y responsablemente estamos presentando una interpelación a estos dos ministros para que le hablen al país y sepamos la verdad, qué función cumplía este señor.
16: Para la Hora del País, Fines La Paz.
15: Bueno, en conferencia de prensa, la abogada de Fernando Cerimedo, Adriana Pedraza, exigió una investigación imparcial, objetiva e independiente.

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6: Vamos a trasladarnos hasta Potosí. Diego Quispe, la fiesta de Chuchutillo se desarrolla hoy por 3 días. El gobierno departamental ha decretado incluso tolerancia a partir de mediodía. Diego, con usted en directo.
7: Hoy está... Gracias, Gabriela. Aquí en Potosí se va viviendo la festividad de Chuchutillos 2026 con la participación de las fraternidades autóctonas en este primer día de Chuchutillos 2026. Tres jornadas.

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1: Trece horas, 22 minutos.

0: En esta Navidad volvemos a contemplar el misterio de Dios que se hace cercano. El Evangelio nos recuerda, la palabra se hizo carne y habitó entre nosotros. En la pequeñez de un pesebre, Dios se acerca silenciosamente a nuestra vida universitaria, a nuestras familias, a nuestras luchas cotidianas. En la encarnación, Dios dignificó plenamente la condición humana. Hoy celebramos esa dignidad que Él reafirma al hacerse pequeño y vulnerable por amor a nosotros.
1: Los pastores fueron los primeros en escuchar el anuncio de la alegría. Hombres sencillos, inmersos en su trabajo cotidiano, pero con el corazón dispuesto. Dios actúa así, viene en lo ordinario, sin estridencias, en la vida real de nuestras familias y de nuestro quehacer universitario, en cada gesto de servicio, en cada jornada de estudio, en cada tarea administrativa. Dios viene y se anuncia. Que esta Navidad nos encuentre disponibles para acogerlo en lo simple, en lo cotidiano, en lo que pareciera insignificante, pero que transforma, transforma el corazón.
2: Vivimos tiempos desafiantes como país y como humanidad. Si no permitimos que Dios toque nuestras heridas y desarme nuestros miedos, no podremos construir la fraternidad que anhelamos. Como los Reyes Magos, sigamos la luz que nos conduce a Belén. Que también nosotros encontremos en la humildad del niño la sabiduría que necesitamos para trabajar juntos por un futuro de esperanza.
3: María y José, en su sencillez, acogieron el acontecimiento más grande de la historia en un lugar pequeño y precario. Allí, donde parecía que nada extraordinario podía suceder, Dios obró maravillas. Así también en nuestra comunidad universitaria, en medio del ordinario, Dios quiere seguir sembrando unidad, amistad y humildad y renovación. Pidamos la gracia de esta Navidad para que la luz de Cristo ilumine cada paso que damos como comunidad y que Él nos conceda unidad, fraternidad y esperanza en el camino que emprendemos hacia el próximo año.
0: A toda nuestra querida familia universitaria, docentes, administrativos, estudiantes, graduados y aliados externos, deseamos que el nacimiento de Jesús renueve su alegría, fortalezca su fe y avive su esperanza. Que el Señor bendiga a cada familia, conceda paz a Bolivia y nos permita trabajar unidos para un 2026 lleno de frutos, de servicio y crecimiento. Feliz Navidad y bendecido Año Nuevo.
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1: Trece horas, 40 minutos.

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1: Trece horas, 57 minutos.

0: Conferencia Episcopal Boliviana. 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
1: Opción preferencial por los jóvenes. Nuestra población boliviana cuenta con un alto porcentaje de jóvenes. Esta realidad exige una atención del Estado y de la Iglesia. Los jóvenes son el presente de nuestra sociedad. Por lo tanto, necesitan ser protagonistas en escribir la historia del país, siendo el rostro de esperanza. Optar por los jóvenes significa dejar que los jóvenes sean jóvenes en la vida y misión de la Iglesia, asumiendo su formación humana y cristiana. A ustedes, jóvenes, les pedimos que sigan adelante con su compromiso bautismal de colaborar en la catequesis, misiones, voluntariado, grupos y movimientos juveniles. Como Iglesia necesitamos despojarnos de nuestras estructuras cerradas para dar espacios al liderazgo de los jóvenes, a la escucha de su voz, porque solo con su aporte creativo y de nuevas ideas se renueva la vida de la Iglesia. Hoy es necesario renovar el compromiso de facilitar a los jóvenes el encuentro personal con Cristo. Es fundamental que cada joven conozca y llegue a amar la historia, el pensamiento y las actitudes de Jesús, porque solo en Él alcanzamos la salvación y la plenitud de la vida. Que cada joven sea testigo de la misión digital. Nueva etapa en Bolivia. Felicitamos al nuevo gobierno y deseamos el mejor de los éxitos en su servicio por el bien común de los bolivianos. Reconstruir la democracia no es tarea fácil, tampoco es responsabilidad de unos cuantos. Requiere asumir actitudes de reconciliación y participación, además del compromiso de todos con generosidad y valentía, honestidad y transparencia, para generar cada día espacios de diálogo, consenso, encuentro fraternal y respeto. Exige una mentalidad nueva y propositiva para no estancarnos en intereses mezquinos de unos pocos. Este desafío de cambios estructurales es urgente, pero tenemos que ser conscientes que no hay soluciones inmediatas. Por eso, en actitud de confianza, demos tiempo a este proceso. El país está destrozado y no podemos ser indiferentes a colaborar y esforzarnos de distintas maneras para caminar hacia una estabilidad socioeconómica, institucional y cultural. Es posible salir de esta crisis, pero los primeros en comprometernos debemos ser nosotros mismos. Caminando juntos es posible avanzar. Esa es nuestra esperanza. Hacia la luz de la Navidad, pronto comienza nuestra preparación para celebrar el nacimiento de nuestro Señor Jesucristo. Que sea una ocasión para dejarnos iluminar con su encarnación. Que María, nuestra Madre, interceda por nosotros. Los obispos de Bolivia, Cochabamba, 11 de noviembre del 2025.
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2: Amigos oyentes, reciban un saludo de la redacción en español de Radio Vaticana, Vatican News, y quien les habla, Patricia Inestrosa. A continuación, en titulares, el contenido de la emisión de hoy, miércoles 26 de agosto. El Papa: la reforma de la liturgia para no ser espectadores mudos, sino una iglesia unida. En la audiencia general en la Basílica de San Pedro, en esta última catequesis sobre la Constitución Sacrosanctum Concilium, León XIV se detiene en las reformas de las acciones rituales del pueblo de Dios. Estas, dijo, han estado constantemente sujetas a cambios para adaptarse a las formas y exigencias de las distintas épocas. Comprender además sus enseñanzas permite rechazar la absolutización o la comprensión errónea de algunos principios. El Papa León XIV saludó a los peregrinos polacos reunidos en Jasnagora, en el Santuario de la Virgen de Częstochowa, con motivo del 70 aniversario de la renovación de los votos de Jasnagora, redactados en 1956 por el cardenal Stefan Wyszyński, entonces primero de Polonia y encarcelado por el régimen comunista. El pontífice recuerda también que mañana y pasado mañana la liturgia hace memoria de Santa Mónica y San Agustín, unidos en la tierra por vínculos familiares y en el cielo por el mismo destino de gloria. Un diálogo no puede reducirse a un monólogo en la liturgia, por tanto, el coloquio con Dios es una experiencia ante la cual los fieles no pueden conformarse como espectadores mudos, sino que están llamados a ofrecer mucho más que la simple presencia física. En esto, a lo largo de su milenaria historia, la Iglesia ha salido al encuentro de su pueblo, adaptando las formas de la liturgia a las exigencias de las épocas atravesadas. Una adaptación, dijo el Papa, que facilita la comprensión y la puesta en práctica, despejando el terreno de equívocos y absolutizaciones. Al valor de las acciones rituales de la Iglesia, el Papa León XIV dedica su última catequesis sobre la Constitución Sacrosanctum Concilium, pronunciada esta mañana, 26 de agosto, en la Audiencia General en la Basílica de San Pedro, refiriéndose a las razones por las cuales los padres conciliares promovieron una reforma de la liturgia. El pontífice cita a la tercera carta desde el concilio por el cardenal Giovanni Battista Montini, entonces arzobispo de Milán y futuro Papa San Pablo VI, que envió el 28 de octubre de 1962 a los fieles de su propia iglesia.
3: La liturgia, escribía, es expresión sincera tanto de lo divino como de lo humano. Es lenguaje, es vehículo de enseñanza divina, por un lado, es voz de coloquio con Dios. Está claro que ella no puede renunciar a su función didáctica y no puede ofrecer a la fe y a la piedad la posibilidad de expresarse con espontánea inteligibilidad.
2: Afirmaciones que coinciden con lo que aparecerá en el número 48 de la Constitución Conciliar.
3: La Iglesia, con solícito cuidado, procura que los cristianos no asistan a este misterio de fe como extraños y mudos espectadores, sino que, comprendiéndolo bien a través de los ritos y oraciones, participen conscientes y piadosa y activamente en la acción sagrada.
2: Al llevar a cabo el memorial de la obra de salvación, añade León XIV, se entra en una verdadera y auténtica relación con Dios, y puesto que los gestos y las palabras de la Sagrada Liturgia son decisivos para realizar esta experiencia, la participación de los fieles no puede ser pasiva. En la historia, dijo el Papa, el énfasis puesto en el corazón de la experiencia eclesial ha hecho surgir la exigencia de poner más ampliamente a disposición de todos los fieles la riqueza de los textos bíblicos y de las oraciones, además de hacer más lineal el orden de la celebración respecto al previsto en los libros litúrgicos entonces vigentes.
4: La liturgia, infatti, essendo una realtà viva,
3: la liturgia, en efecto, al ser una realidad viva, siempre ha estado sujeta a lo largo de los siglos a desarrollos y cambios. El magisterio ha adaptado sus formas a las exigencias de las diversas épocas. Nos sorprende entonces que también el Concilio Vaticano II, con el máximo respeto por el patrimonio de la tradición, y precisamente con el fin de hacerlo más accesible, haya considerado necesaria una revisión de los libros litúrgicos.
2: El objetivo de los padres queda explicitado precisamente en el número 21 de la Sacrosanctum Concilium, en donde se afirma que la liturgia consta de una parte inmutable por ser la institución divina y de partes susceptibles de cambio que a lo largo del tiempo pueden o incluso deben variar en caso de que se haya introducido en ellas elementos menos acordes con la íntima naturaleza de la propia liturgia, o estas partes se hayan vuelto ya no idóneas. Una distinción, precisa el Papa, que se remonta a la encíclica Media Tordea.

0: La litúrgica promovida por el Concilio Vaticano II, por tanto, se sitúa en la senda de la tradición viva de la Iglesia. Su correcta comprensión permite también rechazar los abusos que se han verificado en algunos sectores de la Iglesia en la etapa postconciliar y que lamentablemente a veces todavía hoy se verifican, absolutizando o comprendiendo mal algunos de los principios que estaban en la base de la misma reforma. A este respecto, el Papa reafirma que las celebraciones de la Iglesia no deben limitarse a acciones privadas, sino que deben celebrar el sacramento de la unidad. Por tanto, es responsabilidad de los pastores, de los obispos, pero también de cada sacerdote custodiar y promover una liturgia que, en el respeto de las normas litúrgicas, resplandezca por una noble sencillez y manifieste así a la Iglesia una santa, católica y apostólica. Una liturgia de este tipo será también un vehículo fundamental de evangelización, el instrumento de gracia a través del cual, como enseña el Concilio, podremos aprender a ofrecernos a nosotros mismos y por la mediación de Cristo seremos perfeccionados en la unidad con Dios y entre nosotros. En los saludos a los peregrinos de lengua italiana, el Papa recuerda cómo mañana y pasado mañana la liturgia hace memoria de Santa Mónica y San Agustín, unidos en la tierra por vínculos familiares y en el cielo por el mismo destino de gloria. Mañana y pasado mañana la liturgia hace memoria de dos grandes santos, Santa Mónica y San Agustín, unidos en la tierra por vínculos familiares y en el cielo por el mismo destino de gloria. Que su ejemplo suscite en cada uno una búsqueda sincera y apasionada de la verdad evangélica, para dar testimonio de ella con alegría en la vida de cada día. A todos mi bendición. Escuchemos a continuación el resumen del Papa que ha hecho de su catequesis en español y sus saludos a los fieles hispanohablantes.
1: Queridos hermanos y hermanas, en esta última catequesis sobre la Constitución Sacrosanctum Concilium, reflexionamos acerca de las razones que motivaron a los padres conciliares para promover una reforma litúrgica. En primer lugar, ellos constataron la necesidad de una participación más consciente y activa de los fieles en la liturgia. Por eso, un ejemplo concreto fue proponer la revisión de los libros litúrgicos entonces vigentes, para adaptarlos mejor al presente, teniendo en cuenta con el máximo respeto las tradiciones del pasado. Este deseo de una reforma general no surgió de manera repentina en el Concilio Vaticano II, sino que ya venía manifestándose en la acción de los papas de inicios del siglo XX, en sintonía con el movimiento litúrgico. De dicha reforma se derivaron condiciones favorables para una mejor comprensión de la acción litúrgica y para una celebración más fructuosa de la Eucaristía y de los otros sacramentos. Saludo cordialmente a los peregrinos de lengua española. Hoy celebramos la memoria de Santa Teresa de Jesús Jornet e Ibars, religiosa española, patrona de la ancianidad. Por su intercesión, pidamos al Señor que bendiga a todos los ancianos, así como a las personas que los cuidan y acompañan. Que Dios los bendiga. Muchas gracias.
0: El Papa León XIV saludó también a los peregrinos polacos reunidos en Jasna Góra, en el santuario de la Virgen de Częstochowa, con motivo del 70 aniversario de la renovación de los votos de Jasna Góra, redactado en 1956 por el cardenal Stefan Wyszyński, entonces primado de Polonia y encarcelado por el régimen comunista.
1: Saludo cordialmente y polaki.

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1: Saludo cordialmente a los polacos, me uno espiritualmente a cuantos se encuentran en Częstochowa, donde hoy a 70 años de distancia se renuevan los votos de Jasna Góra de la nación polaca, redactados por el cardenal Stefan Wyszyński durante su encarcelamiento. Que el programa de renovación moral de la sociedad contenido en ellos, mediante la protección de la vida humana y el cuidado del matrimonio y de la familia y la educación de los niños y los jóvenes, continúe inspirando el compromiso por la justicia y la fraternidad. A todos, dijo el Papa, mi bendición.
2: Los votos de Jasna Góra fueron proclamados solemnemente el 26 de agosto de 1956 ante aproximadamente 500,000 de fieles. Wyszyński no pudo estar presente porque permanecía detenido, por lo que se colocó una silla vacía junto al altar como símbolo de su ausencia y de la persecución sufrida por la Iglesia. Más que un simple acto de devoción mariana, los votos proponían un programa de renovación espiritual, moral y social. Los fieles se comprometían a ser fieles a Dios, a la cruz y al Evangelio, a defender la vida, a proteger el matrimonio y la familia, educar cristianamente a los hijos, combatir el alcoholismo y el despilfarro, promover el trabajo honesto y el respeto mutuo. También aspiraban a construir una Polonia libre del odio, violencia y explotación, donde los bienes y frutos del trabajo fueran compartidos y nadie sufriera hambre, falta de hogar o abandono. 70 años después, León XIV recordó que este ideal sigue siendo una fuente de inspiración para construir una sociedad más justa y fraterna. Hasta aquí, amigos oyentes, con esta información. Gracias por haber estado en sintonía de Vatican News, Radio Vaticano. Hasta la próxima.

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1: Catorce horas, 22 minutos.

0: En esta Navidad volvemos a contemplar el misterio de Dios que se hace cercano. El Evangelio nos recuerda, la palabra se hizo carne y habitó entre nosotros. En la pequeñez de un pesebre, Dios se acerca silenciosamente a nuestra vida universitaria, a nuestras familias, a nuestras luchas cotidianas. En la encarnación, Dios dignificó plenamente la condición humana. Hoy celebramos esa dignidad que Él reafirma al hacerse pequeño y vulnerable por amor a nosotros.
1: Los pastores fueron los primeros en escuchar el anuncio de la alegría. Hombres sencillos, inmersos en su trabajo cotidiano, pero con el corazón dispuesto. Dios actúa así, bien en lo ordinario, sin estridencias, en la vida real de nuestras familias y de nuestro quehacer universitario, en cada gesto de servicio, en cada jornada de estudio, en cada tarea administrativa. Dios viene y se anuncia. Que esta Navidad nos encuentre disponibles para acogerlo en lo simple, en lo cotidiano, en lo que pareciera insignificante, pero que transforma el corazón.
2: Vivimos tiempos desafiantes como país y como humanidad. Si no permitimos que Dios toque nuestras heridas y desarme nuestros miedos, no podremos construir la fraternidad que anhelamos. Como los Reyes Magos, sigamos la luz que nos conduce a Belén. Que también nosotros encontremos en la humildad del niño la sabiduría que necesitamos para trabajar juntos por un futuro de esperanza.
3: María y José, en su sencillez, acogieron el acontecimiento más grande de la historia en un lugar pequeño y precario. Allí, donde parecía que nada extraordinario podía suceder, Dios obró maravillas. Así también en nuestra comunidad universitaria, en medio del ordinario, Dios quiere seguir sembrando unidad, amistad y humildad y renovación. Pidamos la gracia de esta Navidad para que la luz de Cristo ilumine cada paso que damos como comunidad y que Él nos conceda unidad, fraternidad y esperanza en el camino que emprendemos hacia el próximo año.
0: A toda nuestra querida familia universitaria, docentes, administrativos, estudiantes, graduados y aliados externos, deseamos que el nacimiento de Jesús renueve su alegría, fortalezca su fe y avive su esperanza. Que el Señor bendiga a cada familia, conceda paz a Bolivia y nos permita trabajar unidos para un 2026 lleno de frutos, de servicio y crecimiento. Feliz Navidad y bendecido Año Nuevo.
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1: Catorce horas, 40 minutos.

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0: gracias.
1: Chao, gracias.
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3: Dice.

0: Conferencia Episcopal Boliviana. Centésimo décimo séptima Asamblea de Obispos de Bolivia.
1: Peregrinos de esperanza. La esperanza no defrauda. Romanos 5:5. Los obispos de Bolivia, reunidos en Cochabamba en la centésima décima sexta asamblea, saludamos al pueblo que peregrina en Bolivia. Año jubilar y bicentenario de Bolivia. Este año la Iglesia Universal experimenta una renovación al celebrar los 2025 años del nacimiento de Jesucristo, como también la celebración del bicentenario de Bolivia. Celebramos estos acontecimientos con todos los fieles de la Iglesia en Bolivia, experimentando la alegría de renovar nuestra fe en la acción salvadora de Dios. Hemos aprovechado estos acontecimientos para fortalecer la vitalidad de la Iglesia y asumir un compromiso personal y comunitario en la transformación de la realidad conforme a los criterios del reino de Dios. Peregrinos de esperanza, no es quedarse conformes donde estamos, es saber encontrar una fuerza interior para superar las adversidades y mejorar nuestra condición de vida. Opción preferencial por los pobres. En comunión con la historia de la Iglesia y las motivaciones pastorales del Papa León XIV, reafirmamos nuestro compromiso eclesial de difundir y alentar todos los esfuerzos para que la acción social de la Iglesia por los pobres sea cada vez más visible y cotidiana, de manera que no es una acción superficial, ocasional y opcional, sino forma parte esencial de la identidad de la Iglesia. En este sentido, siguiendo el proceso de reflexión y actualización, hoy estamos llamados a ser desde el Evangelio Iglesia pobre para los pobres. Como afirma el Papa en la exhortación apostólica Dilexite 104, el cristiano no puede considerar a los pobres solo como un problema social. Estos son una cuestión familiar, son de los nuestros. Nuestra relación con ellos no puede reducir a una actividad o a una oficina de iglesia. Se nos pide dedicar tiempo a los pobres, presentarles amable atención, escucharlos con interés, acompañarlos en los momentos más difíciles y reconocer en los pobres el rostro de Cristo. Que María, nuestra Madre, interceda por nosotros, los obispos de Bolivia, Cochabamba, 11 de noviembre del 2025.
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0: En esta Navidad volvemos a contemplar el misterio de Dios que se hace cercano. El Evangelio nos recuerda, la palabra se hizo carne y habitó entre nosotros. En la pequeñez de un pesebre, Dios se acerca silenciosamente a nuestra vida universitaria, a nuestras familias, a nuestras luchas cotidianas. En la encarnación, Dios dignificó plenamente la condición humana. Hoy celebramos esa dignidad que Él reafirma al hacerse pequeño y vulnerable por amor a nosotros.
1: Los pastores fueron los primeros en escuchar el anuncio de la alegría, hombres sencillos, inmersos en su trabajo cotidiano, pero con el corazón dispuesto. Dios actúa así, viene en lo ordinario, sin estridencias, en la vida real de nuestras familias y de nuestro quehacer universitario, en cada gesto de servicio, en cada jornada de estudio, en cada tarea administrativa. Dios viene y se anuncia. Que esta Navidad nos encuentre disponibles para acogerlo en lo simple, en lo cotidiano, en lo que pareciera insignificante, pero que transforma, transforma el corazón.
2: Vivimos tiempos desafiantes como país y como humanidad. Si no permitimos que Dios toque nuestras heridas y desarme nuestros miedos, no podremos construir la fraternidad que anhelamos. Como los Reyes Magos, sigamos la luz que nos conduce a Belén. Que también nosotros encontremos en la humildad del niño la sabiduría que necesitamos para trabajar juntos por un futuro de esperanza.
3: María y José, en su sencillez, acogieron el acontecimiento más grande de la historia en un lugar pequeño y precario. Allí, donde parecía que nada extraordinario podía suceder, Dios obró maravillas. Así también en nuestra comunidad universitaria, en medio del ordinario, Dios quiere seguir sembrando unidad, amistad y humildad y renovación. Pidamos la gracia de esta Navidad para que la luz de Cristo ilumine cada paso que damos como comunidad y que Él nos conceda unidad, fraternidad y esperanza en el camino que emprendemos hacia el próximo año.
0: A toda nuestra querida familia universitaria, docentes, administrativos, estudiantes, graduados y aliados externos, deseamos que el nacimiento de Jesús renueve su alegría, fortalezca su fe y avive su esperanza. Que el Señor bendiga a cada familia, conceda paz a Bolivia y nos permita trabajar unidos para un 2026 lleno de frutos, de servicio y crecimiento. Feliz Navidad y bendecido Año Nuevo.
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0: Conferencia Episcopal Boliviana. Centésimo décimo séptima Asamblea de Obispos de Bolivia.
1: Opción preferencial por los jóvenes. Nuestra población boliviana cuenta con un alto porcentaje de jóvenes. Esta realidad exige una atención del Estado y de la Iglesia. Los jóvenes son el presente de nuestra sociedad. Por lo tanto, necesitan ser protagonistas en escribir la historia del país, siendo el rostro de esperanza. Optar por los jóvenes significa dejar que los jóvenes sean jóvenes en la vida y misión de la Iglesia, asumiendo su formación humana y cristiana. A ustedes, jóvenes, les pedimos que sigan adelante con su compromiso bautismal de colaborar en la catequesis, misiones, voluntariado, grupos y movimientos juveniles. Como Iglesia necesitamos despojarnos de nuestras estructuras cerradas para dar espacios al liderazgo de los jóvenes, a la escucha de su voz, porque solo con su aporte creativo y de nuevas ideas se renueva la vida de la Iglesia. Hoy es necesario renovar el compromiso de facilitar a los jóvenes el encuentro personal con Cristo. Es fundamental que cada joven conozca y llegue a amar la historia, el pensamiento y las actitudes de Jesús, porque solo en Él alcanzamos la salvación y la plenitud de la vida. Que cada joven sea testigo de la misión digital. Nueva etapa en Bolivia. Felicitamos al nuevo gobierno y deseamos el mejor de los éxitos en su servicio por el bien común de los bolivianos. Reconstruir la democracia no es tarea fácil, tampoco es responsabilidad de unos cuantos. Requiere asumir actitudes de reconciliación y participación, además del compromiso de todos con generosidad y valentía, honestidad y transparencia, para generar cada día espacios de diálogo, consenso, encuentro fraternal y respeto. Exige una mentalidad nueva y propositiva para no estancarnos en intereses mezquinos de unos pocos. Este desafío de cambios estructurales es urgente, pero tenemos que ser conscientes que no hay soluciones inmediatas. Por eso, en actitud de confianza, demos tiempo a este proceso. El país está destrozado y no podemos ser indiferentes a colaborar y esforzarnos de distintas maneras para caminar hacia una estabilidad socioeconómica, institucional y cultural. Es posible salir de esta crisis, pero los primeros en comprometernos debemos ser nosotros mismos. Caminando juntos es posible avanzar, esa es nuestra esperanza. Hacia la luz de la Navidad, pronto comienza nuestra preparación para celebrar el nacimiento de nuestro Señor Jesucristo. Que sea una ocasión para dejarnos iluminar con su encarnación, que María, nuestra Madre, interceda por nosotros. Los Obispos de Bolivia, Cochabamba, 11 de noviembre del 2025.
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0: En esta Navidad volvemos a contemplar el misterio de Dios que se hace cercano. El Evangelio nos recuerda, la palabra se hizo carne y habitó entre nosotros. En la pequeñez de un pesebre, Dios se acerca silenciosamente a nuestra vida universitaria, a nuestras familias, a nuestras luchas cotidianas. En la encarnación, Dios dignificó plenamente la condición humana. Hoy celebramos esa dignidad que Él reafirma al hacerse pequeño y vulnerable por amor a nosotros.
1: Los pastores fueron los primeros en escuchar el anuncio de la alegría. Hombres sencillos, inmersos en su trabajo cotidiano, pero con el corazón dispuesto. Dios actúa así, viene en lo ordinario, sin estridencias, en la vida real de nuestras familias y de nuestro quehacer universitario, en cada gesto de servicio, en cada jornada de estudio, en cada tarea administrativa. Dios viene y se anuncia. Que esta Navidad nos encuentre disponibles para acogerlo en lo simple, en lo cotidiano, en lo que pareciera insignificante, pero que transforma el corazón.
2: Vivimos tiempos desafiantes como país y como humanidad. Si no permitimos que Dios toque nuestras heridas y desarme nuestros miedos, no podremos construir la fraternidad que anhelamos. Como los Reyes Magos, sigamos la luz que nos conduce a Belén. Que también nosotros encontremos en la humildad del niño la sabiduría que necesitamos para trabajar juntos por un futuro de esperanza.
3: María y José, en su sencillez, acogieron el acontecimiento más grande de la historia en un lugar pequeño y precario. Allí, donde parecía que nada extraordinario podía suceder, Dios obró maravillas. Así también en nuestra comunidad universitaria, en medio del ordinario, Dios quiere seguir sembrando unidad, amistad y humildad y renovación. Pidamos la gracia de esta Navidad para que la luz de Cristo ilumine cada paso que damos como comunidad y que Él nos conceda unidad, fraternidad y esperanza en el camino que emprendemos hacia el próximo año.
0: A toda nuestra querida familia universitaria, docentes, administrativos, estudiantes, graduados y aliados externos, deseamos que el nacimiento de Jesús renueve su alegría, fortalezca su fe y avive su esperanza. Que el Señor bendiga a cada familia, conceda paz a Bolivia y nos permita trabajar unidos para un 2026 lleno de frutos, de servicio y crecimiento. Feliz Navidad y bendecido Año Nuevo.
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0: Conferencia Episcopal Boliviana. Centésimo décimo séptima Asamblea de Obispos de Bolivia.
1: Peregrinos de esperanza, la esperanza no defrauda, Romanos 5:5. Los obispos de Bolivia, reunidos en Cochabamba en la centésima décima sexta asamblea, saludamos al pueblo que peregrina en Bolivia. Año jubilar y bicentenario de Bolivia. Este año la Iglesia Universal experimenta una renovación al celebrar los 2025 años del nacimiento de Jesucristo, como también la celebración del bicentenario de Bolivia. Celebramos estos acontecimientos con todos los fieles de la Iglesia en Bolivia, experimentando la alegría de renovar nuestra fe en la acción salvadora de Dios. Hemos aprovechado estos acontecimientos para fortalecer la vitalidad de la Iglesia y asumir un compromiso personal y comunitario en la transformación de la realidad conforme a los criterios del reino de Dios. Peregrinos de esperanza, no es quedarse conformes donde estamos, es saber encontrar una fuerza interior para superar las adversidades y mejorar nuestra condición de vida. Opción preferencial por los pobres. En comunión con la historia de la Iglesia y las motivaciones pastorales del Papa León XIV, reafirmamos nuestro compromiso eclesial de difundir y alentar todos los esfuerzos para que la acción social de la Iglesia por los pobres sea cada vez más visible y cotidiana, de manera que no es una acción superficial, ocasional y opcional, sino forma parte esencial de la identidad de la Iglesia. En este sentido, siguiendo el proceso de reflexión y actualización, hoy estamos llamados a hacer de este Evangelio Iglesia pobre para los pobres. Como afirma el Papa en la exhortación apostólica Dilexite 104, el cristiano no puede considerar a los pobres solo como un problema social. Estos son una cuestión familiar, son de los nuestros. Nuestra relación con ellos no puede reducir a una actividad o a una oficina de iglesia. Se nos pide dedicar tiempo a los pobres, presentarles amable atención, escucharlos con interés, acompañarlos en los momentos más difíciles y reconocer en los pobres el rostro de Cristo. Que María, nuestra Madre, interceda por nosotros. Los obispos de Bolivia, Cochabamba, 11 de noviembre del 2025.
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1: Diecisiete horas, 22 minutos.

0: En esta Navidad volvemos a contemplar el misterio de Dios que se hace cercano. El Evangelio nos recuerda, la palabra se hizo carne y habitó entre nosotros. En la pequeñez de un pesebre, Dios se acerca silenciosamente a nuestra vida universitaria, a nuestras familias, a nuestras luchas cotidianas. En la encarnación, Dios dignificó plenamente la condición humana. Hoy celebramos esa dignidad que Él reafirma al hacerse pequeño y vulnerable por amor a nosotros.
1: Los pastores fueron los primeros en escuchar el anuncio de la alegría. Hombres sencillos, inmersos en su trabajo cotidiano, pero con el corazón dispuesto. Dios actúa así. Viene en lo ordinario, sin estridencias, en la vida real de nuestras familias y de nuestro quehacer universitario. En cada gesto de servicio, en cada jornada de estudio, en cada tarea administrativa, Dios viene y se anuncia. Que esta Navidad nos encuentre disponibles para acogerlo en lo simple, en lo cotidiano, en lo que pareciera insignificante, pero que transforma, transforma el corazón.
2: Vivimos tiempos desafiantes como país y como humanidad. Si no permitimos que Dios toque nuestras heridas y desarme nuestros miedos, no podremos construir la fraternidad que anhelamos. Como los Reyes Magos, sigamos la luz que nos conduce a Belén. Que también nosotros encontremos en la humildad del niño la sabiduría que necesitamos para trabajar juntos por un futuro de esperanza.
3: María y José, en su sencillez, acogieron el acontecimiento más grande de la historia en un lugar pequeño y precario. Allí, donde parecía que nada extraordinario podía suceder, Dios obró maravillas. Así también en nuestra comunidad universitaria, en medio del ordinario, Dios quiere seguir sembrando unidad, amistad y humildad y renovación. Pidamos la gracia de esta Navidad para que la luz de Cristo ilumine cada paso que damos como comunidad y que Él nos conceda unidad, fraternidad y esperanza en el camino que emprendemos hacia el próximo año.
0: A toda nuestra querida familia universitaria, docentes, administrativos, estudiantes, graduados y aliados externos, deseamos que el nacimiento de Jesús renueve su alegría, fortalezca su fe y avive su esperanza. Que el Señor bendiga a cada familia, conceda paz a Bolivia y nos permita trabajar unidos para un 2026 lleno de frutos, de servicio y crecimiento. Feliz Navidad y bendecido Año Nuevo.
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1: Diecisiete horas, 40 minutos.

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1: Diecisiete horas, 57 minutos.

0: Conferencia Episcopal Boliviana. 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
1: Opción preferencial por los jóvenes. Nuestra población boliviana cuenta con un alto porcentaje de jóvenes. Esta realidad exige una atención del Estado y de la Iglesia. Los jóvenes son el presente de nuestra sociedad. Por lo tanto, necesitan ser protagonistas en escribir la historia del país, siendo el rostro de esperanza. Optar por los jóvenes significa dejar que los jóvenes sean jóvenes en la vida y misión de la Iglesia, asumiendo su formación humana y cristiana. A ustedes, jóvenes, les pedimos que sigan adelante con su compromiso bautismal de colaborar en la catequesis, misiones, voluntariado, grupos y movimientos juveniles. Como Iglesia necesitamos despojarnos de nuestras estructuras cerradas para dar espacios al liderazgo de los jóvenes, a la escucha de su voz, porque solo con su aporte creativo y de nuevas ideas se renueva la vida de la Iglesia. Hoy es necesario renovar el compromiso de facilitar a los jóvenes el encuentro personal con Cristo. Es fundamental que cada joven conozca y llegue a amar la historia, el pensamiento y las actitudes de Jesús, porque solo en Él alcanzamos la salvación y la plenitud de la vida. Que cada joven sea testigo de la misión digital. Nueva etapa en Bolivia. Felicitamos al nuevo gobierno y deseamos el mejor de los éxitos en su servicio por el bien común de los bolivianos. Reconstruir la democracia no es tarea fácil, tampoco es responsabilidad de unos cuantos. Requiere asumir actitudes de reconciliación y participación, además del compromiso de todos con generosidad y valentía, honestidad y transparencia, para generar cada día espacios de diálogo, consenso, encuentro fraternal y respeto. Exige una mentalidad nueva y propositiva para no estancarnos en intereses mezquinos de unos pocos. Este desafío de cambios estructurales es urgente, pero tenemos que ser conscientes que no hay soluciones inmediatas. Por eso, en actitud de confianza, demos tiempo a este proceso. El país está destrozado y no podemos ser indiferentes a colaborar y esforzarnos de distintas maneras para caminar hacia una estabilidad socioeconómica, institucional y cultural. Es posible salir de esta crisis, pero los primeros en comprometernos debemos ser nosotros mismos. Caminando juntos es posible avanzar, esa es nuestra esperanza. Hacia la luz de la Navidad, pronto comienza nuestra preparación para celebrar el nacimiento de nuestro Señor Jesucristo. Que sea una ocasión para dejarnos iluminar con su encarnación, que María, nuestra Madre, interceda por nosotros, los obispos de Bolivia, Cochabamba, 11 de noviembre del 2025.
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0: 18 horas, 3 minutos en todo el país. Amigos, amigas de Radio Fides, tengan todos ustedes muy buenas tardes, muy buenas noches. Comenzamos el desglose de las informaciones más importantes en la hora del país, edición vespertina, con la comunicación entre todos nuestros periodistas desplegados a lo largo del territorio nacional. Les saluda Manuel Yugar desde la ciudad de Oruro. Comencemos con nuestros principales titulares. El inicio de la perforación del pozo Junín 9D. El gerente de El Chaco pide aprobar proyectos Arete, Guazú y Okinawa. El presidente Paz manifiesta que el país tiene un futuro energético perforando más pozos con una buena ley de inversiones. Carretera Santa Cruz continúa bloqueada. Dirigentes aseguran que resistirán ante un posible desbloqueo.
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0: Comencemos con las informaciones. Ante el inicio de la perforación del pozo Junín 9D, el gerente del Chaco pide aprobar el proyecto Arete Guazú y Okinawa. Yamil Martínez nos da los detalles, por favor, adelante, Yamil.
2: Gracias. En el inicio de la perforación del pozo Junín 9D en Santa Rosa del Sara, el gerente del Chaco, Abel Villegas, pide al Parlamento Nacional la aprobación para dos nuevos proyectos, Arete Guazú y Okinawa.
3: Para hacerles llegar la solicitud, como Chaco, nosotros actualmente tenemos dos contratos de servicios petroleros en la Asamblea. El contrato para el Ariñi Guazú es un proyecto exploratorio profundo que estamos encarando con una empresa brasilera, Fluxus. Y también el contrato de servicio petrolero para el área Okinawa, en el área de Santa Cruz. Estamos al pendiente de que esto acompañe la Cámara de Diputados y nos puedan dar estas áreas para poder sacar adelante los proyectos que tenemos en cartera. También, como YPFB Chaco, estamos actualmente haciendo trabajos en paralelo en otros pozos, en condiciones económicas que han sido trabajadas con las empresas de servicio. La intención es incrementar la producción de Chaco, incrementar la producción del país, subir con ello las regalías y los ingresos de dólares que ha traído este sector al país durante más de 20 años.
2: Por su parte, el ministro de Hidrocarburos, Marcelo Blanco, puede aportar 4.5 millones de pies cúbicos desde el mes de noviembre.
4: Junín 9D no es un milagro ni una solución total. Es un pozo de desarrollo de gas a cargo de Yacimientos Chaco en el campo Junín Norte. Se perforará de manera direccional desde una planchada que ya existe. Busca reservas remanentes en los reservorios Sara y Piraí. Si las pruebas lo confirman, puede aportar un caudal inicial de 4.5 millones de pies cúbicos por día a partir de noviembre. Si bien no es un monto muy relevante, es el inicio del cambio energético en Bolivia.
2: Yamil Martínez, Grupo Fides Santa Cruz.
0: Bien, seguimos adelante con las informaciones. El oficialismo ha afirmado que el pozo Junín 9D es una luz en la oscuridad y oposición demanda mayor inversión. Los detalles junto a Apolinar Paco.
5: Gracias, buenas tardes. Oyentes de Fides en todo el país, y el oficialismo y la oposición han calificado de positivo e importante el inicio de perforación del pozo gasífero Junín 9D en Santa Cruz y esperan resultados inmediatos en beneficio del país. El diputado del PDC, Manolo Rojas, ha manifestado que este proyecto gasífero es una luz en el camino que aportará de gran manera a la demanda interna e internacional de hidrocarburos.
6: muy importante, una luz en tanta oscuridad. Los bolivianos, luego de tantos años, estamos viendo que hay la posibilidad de explotar gas dentro de nuestro país. Entonces, estamos muy felices como parlamentarios, muy felices como estados, porque esto va a permitir que podamos trabajar no solamente en estos 5 años, sino de aquí a 10 a 15 años. Pero este mismo dinero hay que reinvertirlo, no hacer lo mismo que hicieron 20 años, farrearse el dinero, sino invertir en escuelas, en salud, reinvertir también en el tema del gas. Entonces es muy importante que los bolivianos empecemos a trabajar en inversiones más que en gasto público.
7: Justamente el presidente indicaba que se va a generar diferentes inversiones, pero los resultados se van a dar de aquí en un cierto tiempo también, en años.
6: Se van a dar en años, pero es importante comenzar. A mal paso darle prisa, ¿no? Tanto hemos esperado los bolivianos encontrar gas. Por fin hemos perforado un pozo que realmente nos está dando resultados. Estos efectos, con el trabajo técnico serio que se puede hacer por parte del Estado, van a aminorar el tiempo que está establecido.
5: Por su parte, el diputado de la Alianza Unidad, Alejandro Reyes, manifiesta que si bien el inicio de las operaciones en este pozo es importante, urge una nueva ley de inversiones para atraer capitales externos y nacionales, especialmente para el sector hidrocarburífero.
8: La realidad es que sí, tendría que ayudar, tendría que mejorar la perspectiva de lo que va a ser la exploración, pero en todo caso está pendiente una reestructuración de YPFD. ¿Y qué es lo que tiene que hacer YPFD? En mi percepción no tenemos ni la tecnología ni el capital para hacer prospección. En todo caso necesitamos justamente de inversión externa para que tengamos éxito en las perforaciones. Por eso me parece que si bien es un paso, el paso más grande que hay que dar es justamente la reforma a la, con una nueva ley de hidrocarburos y una reestructuración de YPFD, entendiendo cuál va a ser su rol en esta nueva era.
5: Para la hora del país, Fides La Paz.
0: Gracias, Apolinar, por la información. Sigamos adelante y sigamos con este tema. YPFD aumentará los cupos de carburantes y crearán agencias distritales en el Beni. La noticia viene con nuestro compañero Edgar Ramos.
9: Gracias. El director nacional de YPF llegó a la ciudad de Trinidad y se ha comprometido en la Asamblea de la Benignidad dentro del Comité Cívico que va a aumentar los cupos de combustible en el departamento del Beni, especialmente en la ciudad de Trinidad, de 30.000 litros en los surtidores y hasta 35.000 para que desaparezcan las filas en la ciudad de Trinidad.
10: Primero, por una asignación inmediata de volúmenes adicionales de gasolina a las estaciones de servicio partiendo aquí en Trinidad, con la idea de resolver las colas en los siguientes días. Segundo, la forma de hacer una asignación adicional al departamento del Beni, para lo cual hemos visto una comisión que se va a movilizar en forma inmediata a las provincias para estudiar la demanda real que tiene el departamento. Tercero, les hemos informado la decisión ya que ha tomado YPFB de constituir el distrito comercial Beni, para lo cual ya tenemos los informes técnicos, legales y de recursos humanos para presentar en el directorio de YPFB, y que pueda esa decisión ya estar solamente en el tema ya de la aplicación administrativa. Cuarto, les hemos propuesto ya la designación en forma inmediata la próxima semana del que podrá, el que será el distrital Beni, pero obviamente con las funciones de jefe de zona, pero que ya va a tener las responsabilidades de consolidar la información del departamento, programar el departamento.
9: El director nacional de YPFB en la ciudad de Trinidad con los dirigentes cívicos. Aún no se sabe cuándo será autónomo, pero lo cierto es que ya está en proceso de cambiar esta situación. Para la hora del país, Fide Trinidad.
0: Gracias, Edgar, por la información. Y cuando retornemos, hablaremos del presidente Rodrigo Paz. Ha manifestado que el país tiene un futuro energético perforando más pozos con una buena ley de inversiones. Pero los detalles después de la pausa.
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3: Seguimos adelante con las informaciones. Gracias por estar con nosotros. El presidente Paz ha manifestado que el país tiene un futuro energético perforando más pozos con una buena ley de inversiones. Vámonos con esta información con Yamil Martínez.
4: Gracias. El presidente Rodrigo Paz, desde el Pozo Junín 9D, manifestó: tenemos un futuro energético y necesitamos perforar más pozos y que haya una nueva ley de inversión nacional y extranjera.
5: Tenemos un futuro energético y ese futuro energético va a ser el que nos respalde en todos los proyectos y obras. Pero si no seguimos invirtiendo en perforaciones, en tener buen equipamiento y en poder desarrollar y que haya una ley buena para que la inversión nacional o las leyes o aquellos que quieren invertir de afuera vengan a invertir, de que nos han dejado un país con una crisis profunda, estas son las soluciones para que haya producción, gas y el 11% regalías y recursos lleguen a las regiones. Tenemos que diversificar nuestro modelo de producción, tenemos que alcanzar una nueva visión y dejarnos de discursos nacionalistas, ideológicos, de izquierda o derecha. Lo que Bolivia quiere es producir, y quiere platita para producir, no para mendigar, para producir. Y para eso tenemos que tomar decisiones como estas. Pequeños pasos, sí, quedarán grandes pasos para que Bolivia vuelva a ser centro energético y no malgaste el futuro como hicieron algunos los últimos 20 años. Malgastar el futuro, no reinvertir, no perforar.

0: explorar para garantizar a nuestros hijos un mejor desarrollo, mejores objetivos.
1: Yamil Martínez, Grupo Fide Santa Cruz.
2: Gracias, Yamil, por la información. Sigamos adelante, hablemos de otros temas. En la carretera a Santa Cruz continúa bloqueada. Dirigentes aseguran que resistirán ante posibles desbloqueos. Vámonos con Edgar Ramos.
3: Gracias. Tercer día de bloqueo en el departamento del Beni, especialmente en la localidad de San Pablo. Hay 5 aprehendidos. Una persona que está gravemente herido por los enfrentamientos que se registraron en días anteriores. A la fecha, este bloqueo continúa y hay 3 puntos de bloqueo entre el trayecto de San Pablo y Guayaramerín. Tenemos un bloqueo en el departamento del Beni y 2 bloqueos en el departamento de Santa Cruz. Aún se espera de que la policía y también las Fuerzas Armadas puedan intervenir y desbloquear esta carretera, pero hasta la fecha continúa bloqueada.
4: Ayer tuvimos un enfrentamiento gravísimo. Nosotros estábamos acá pacíficamente y ellos vinieron a clasificarnos. Ustedes vieron si la prensa de Red 1 mostró cuando un compañero estaba sin mano, estaba con la quejada. Partida, la prensa mostró eso, no mostró. Esa prensa vendida mostró cuando fueron a clasificar al pueblo, no mostró nada. Solamente esa prensa mostró cuando nosotros estábamos joneando, respondiendo lo que ellos clasificaban. Solamente eso mostró esa prensa. La verdad, parece que la prensa se hace comprar con el gobierno y acá nosotros somos los que llevamos la peor parte, compañeros. Aquí nosotros estamos pacíficamente. Si los policías vienen a reprimirnos, nosotros tenemos que responder porque no podemos dejarnos atropellar.
3: A la hora del país, Fidel Trinidad.
2: Gracias, Edgar, por la información. Sigamos adelante. Desde Oruro, el CONADE ha cuestionado el estado de excepción ante una deficiente actuación de la policía y las Fuerzas Armadas. La noticia desde Oruro.
5: Gracias. Denis Vallejos, en representación del Comité Nacional de Defensa de la Democracia, CONADE, observó que el estado de excepción estaría vigente únicamente en los documentos y no se reflejaría en una verdadera ejecución de controles por parte de la policía y de las Fuerzas Armadas. Vallejos cuestionó que durante este tiempo se haya registrado varios hechos relacionados con presuntos ajustes de cuentas. En ese sentido, manifestó que el estado de excepción no debería estar dirigido únicamente a neutralizar movimientos sociales o bloqueos, sino también a combatir y controlar la actividad irregular que se registra en el país.
6: Yo considero que sí se tiene que ampliar el estado de excepción, pero acá hay un detalle. ¿Tú crees que ahora vivimos en un estado de excepción? Parece que no.
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8: Horas, 22 minutos.
6: ¿Fecha? Por lo menos han habido 12 ajustes de cuentas en el país, tiroteo. ¿Y dónde está el control del ejército, el control de la policía, el narcotráfico, el contrabando sigue campeando? Porque el estado de excepción no solamente contra los bloqueadores, es contra todo tipo de actividad irregular que atente contra el Estado.
5: Asimismo, sostuvo que ante las amenazas de diferentes sectores con iniciar medidas de presión, al gobierno no le quedaría otra alternativa que buscar un acuerdo nacional con partidos políticos más representativos del país, con el objetivo de establecer verdaderas políticas que permitan mejorar las condiciones económicas, sociales e institucionales de Bolivia.
6: El presidente lamentablemente no está dándose cuenta de que la gente en tiempos récord lo está empezando a rechazar, y si quiere gobernar va a tener que hacer alianzas, va a tener que acercarse, y no solamente a estos sectores políticos, sino también a otros sectores de la sociedad civil.
5: Para la hora del país, Fides.
2: Vamos a hacer una nueva pausa, enseguida retornamos con más información.
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1: Seguimos adelante con las informaciones. Un diputado del PDC aclara que el estado de excepción no requiere una nueva ley y que pedirá su ampliación por 6 meses. La noticia viene con nuestro compañero Apolinar Paco.
2: Gracias. Efectivamente, el diputado Manolo Rojas, presidente de la Comisión de Justicia de la Cámara de Diputados, aclaró que la ampliación del estado de excepción no requiere un nuevo proyecto de ley porque está en la ley aprobada en el pasado mes de junio. Ayer anunció que presentaría una iniciativa legislativa para ampliar el estado de excepción por 6 meses. El asambleísta explicó que una posible ampliación de esta medida solo requiere la votación de diputados y senadores en una sesión que debe ser convocada por el vicepresidente Edman Lara.
3: El día de ayer nos hemos reunido con el cuerpo legal de la Comisión de Justicia Plural y hemos llegado a una conclusión que la ley 1740, que es la ley del estado de excepción, establece en su numeral 10, parágrafo 2, que la ampliación del estado de excepción es una atribución netamente legislativa. En consecuencia, no es necesario hacer un nuevo proyecto de ley que implicaría un cierto tiempo en el desarrollo procedimental legislativo, sino que necesariamente tenemos que, a través de una resolución cameral, pedirle al vicepresidente pueda considerar la ampliación y poner a votación. Entonces, en consecuencia, eso es lo que estamos realizando. Hay que informarle también a la población que hace una semana se ha solicitado, a través de petición de informe escrito, bastante información, tanto al Ministerio de Gobierno, tanto al Ministerio de Defensa, tanto al Ministerio de Desarrollo Productivo, que nos expliquen si ya han cesado aquellos ataques, aquellas amenazas que existían, sobre todo contra el pueblo boliviano. Esas amenazas de querer convulsionar el país, de querer derrocar un presidente democráticamente electo, son totalmente inconstitucionales e ilegales. En consecuencia, si esto persiste, y así lo logro probar entre el Pleno, yo creo que lo más prudente sería ampliar el estado de excepción por 6 meses más. Pero más importante que...
2: Frente a la amenaza de protestas en diferentes partes del país, el diputado Manolo Rojas demanda la ampliación del estado de excepción por 6 meses y hará los trámites, dice, ante para una sesión en el legislativo, no solo por los conflictos sociales, sino por los desastres naturales, dijo. Para La Hora del País, Fides La Paz.
1: Gracias, Apolinar. Importante, entonces, a propósito de lo que se dice del estado de excepción. Esta misma ha sido declarada el 20 de junio del 2026 mediante el Decreto Supremo 5636 y fue declarado por conmoción interna en todo el territorio nacional. Por lo tanto, el plazo es de 90 días y se cumplirá alrededor del 18 de septiembre del 2026, salvo que exista una modificación o ampliación de este estado de excepción. Sigamos adelante con las noticias, cambiemos de tema, hablemos del transporte libre de Cochabamba, que ha denunciado que hasta el 50% de los autos indocumentados serían robados y rechazan propuesta de legalizar vehículos chutos. Johnny Choque con la información.
4: Muchas gracias, Mario Ramos, ejecutivo del Transporte Libre de Cochabamba. Molesto por la propuesta del presidente Rodrigo Paz, ha mencionado que lo único que traerá legalizar autos indocumentados será mayor consumo de combustible. Asimismo, ha lamentado que esta situación no se haya socializado con el sector.
5: No podemos entender cómo el presidente de Bolivia pueda estar proponiendo querer legalizar lo ilegal. O sea, este gobierno ya ha perdido el rumbo y no sabe de dónde justificar sus hechos y de dónde sacar recursos para, de alguna manera, justificar el accionar que está cometiendo mediante sus decretos y mediante la inflación que está dando a lo que es la población boliviana.
4: Advierte que el 50% de estos vehículos indocumentados son robados e incluso se ha visto casos en alcaldías, municipios y gobernaciones.
5: No se está pudiendo atender a los sectores que ya están movilizados, que ya han roto el estado de excepción, y otros que están amenazando para movilizarse, pero ellos lanzan propuestas como queriendo provocar más a los sectores afectados. En este caso, para nosotros como transporte, lo que ha anunciado el presidente, la propuesta de una posible legalización de autos indocumentados, es un acto de provocación directamente al sector de transporte, porque en ningún momento se nos ha tomado en cuenta, en ningún momento se ha consensuado con el sector. Bueno, yo puedo garantizar que más del 50% son robados, ¿no? Porque la mayoría que se dedica a traer estos tipos de vehículos, pues son robados a bajos precios en los vecinos países. Ellos mismos lo han denunciado, ellos mismos, ¿no?, indican claramente que esos vehículos, ustedes recordarán, parte del Parlamento tenían vehículos que en su momento se ha detectado que eran robados. En las alcaldías, en los municipios, esos vehículos que han detectado son robados.
4: Para La Hora del País, Fides Cochabamba.
1: Gracias, Johnny, por la información. Sigamos adelante. El alcalde de San Andrés ha exhortado al director nacional de YPFB dialogar con los bloqueadores, de lo contrario seguirán las medidas. Retomamos este tema de los bloqueos con Edgar Ramos. Adelante, por favor, Edgar.
6: Gracias. El alcalde del municipio de San Andrés, en el departamento del Beni, donde se está llevando el bloqueo por parte de los arroceros, ha asegurado que es muy lamentable que el gobierno nacional hasta la fecha no puede dar resultados. Se está buscando de que el director nacional de YPFB y autoridades puedan ir a dialogar hasta San Pablo y se pueda levantar este bloqueo. Todos podemos dialogar, todos podemos intervenir y todos podemos hacer de que ese bloqueo se levante, pero si no hay voluntad política, no se va a levantar ese bloqueo, aseguró.
7: Estoy esperándolo para que podamos bajar a Puente San Pablo con el presidente, ya, para que él pueda también dialogar, porque al final considero que el diálogo es el que nos va a llevar a un buen puerto, ¿no? Ya tenemos 3 personas agredidas y eso es que ocultarle lo que yo no quiero. Entonces considero que en la tarde pues, vamos a bajar allá a Puente San Pablo.
8: ¿Hay una gran posibilidad de que lleguen hasta el punto de bloqueo?
7: Sí, hay la predisposición del licenciado Aroca, me acaba de manifestar de que sí. Vamos a ir con resoluciones claras, no con propuestas, ¿ya? Vamos a ir con esas resoluciones claras, como le vuelvo a decir, que no se paguen los 18 bolivianos, que ese decreto, si bien es cierto, no es competente de abrogarlo, pero él está haciendo lo que corresponde. Y lo que yo, ¿qué es lo que yo quiero? Que tengamos combustible, hemos conseguido que aumenten los cupos y que tengamos esa estabilidad y esa fluidez, que nuestro productor obtenga a un precio justo nuestro combustible, y es lo que se ha conseguido ahorita.
4: Para La Hora del País, Fides Trinidad.
1: Gracias, Edgar, por la información. Vamos a hacer una nueva pausa. Son las 18 horas 33 minutos en todo el país. Al retorno tocaremos también otros temas, sobre todo de salud, enseguida, luego de la pausa.
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1: Sigamos adelante con las informaciones. Los trabajadores de salud amenazan con movilizarse por falta de pago del bono de vacunación. Vámonos hasta Cochabamba. Johnny Choque.
4: Gracias. Ronald Orellana, ejecutivo de la Federación de Trabajadores de Salud en Cochabamba, se ha declarado en emergencia este sector debido a que hasta el momento no se ha logrado pagar lo que es el bono vacunación. Existe incumplimiento por el gobierno central y la gobernación de Cochabamba, indicó. Además de ello, mencionó que se agotaron todas las instancias de diálogo y acercamiento. Es más, se anuncia movilizaciones para la siguiente semana con solamente atención en áreas de emergencia.
11: El bono, la cancelación del bono viático de vacunación, tenemos una deuda de parte de la gobernación para nuestros compañeros con ITEM IDH de la gestión 2025, que no se les ha logrado cancelar el bono. Ahora tenemos una deuda a nivel departamental donde no se ha logrado cancelar el bono viático de vacunación de ambos gobiernos, que es el gobierno central y el gobierno departamental. No hay el bono para los compañeros con ítem ministerial, no hay el bono para los compañeros con ítem TGN, HIPIC, IDHs. Y creemos nosotros que no podemos seguir esperando. Conocemos del estado de excepción, pero también las autoridades conocen los derechos que tenemos y las obligaciones que ellos tienen con nosotros. Es por eso que hemos tomado la determinación de declararnos en estado de emergencia y tomar medidas de presión a partir de la siguiente semana. Estamos anunciando a la población que si las autoridades no empiezan a mostrarnos sus buenos oficios para poder cancelarnos este beneficio social, pues nos van a ver movilizados la siguiente semana a todos los trabajadores del departamento de Cochabamba, donde solo se va a atender los servicios de emergencia con el afán de no descuidar la salud de la población. Pero
4: son más de 4,000 personas que quedarán afectadas en este sector. Para La Hora del País, Fides Cochabamba.
1: Gracias, Johnny, por la información. Los trabajadores municipales se declaran enemiga del sector a la diputada Bilbao del oficialismo. Los detalles nos los cuenta Edwin Urizar desde Chuquisaca. Adelante, por favor.
13: Muchas gracias, buenas tardes a todo el país. El sector de trabajadores municipales de Bolivia ha declarado persona no grata del sector a la diputada Claudia Bilbao por haber propuesto un proyecto de ley que va en contra de las reivindicaciones logradas por este sector. Además, acusan a algunos alcaldes de gobiernos municipales del país de intentar la abrogación de algunas leyes que benefician a este sector. Van a estar en pie de lucha y movilización permanente y defender los beneficios y las conquistas logradas, ha manifestado las resoluciones principales del Congreso Nacional de Trabajadores Municipales. Escuchemos a su dirigente, Julio Burgoa.
18: Creemos de que el tema central precisamente ha sido el proyecto de ley 617 presentado por la diputada Claudia Bilbao. En realidad, bueno, nosotros, ¿qué podemos decir de una persona que lamentablemente?
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20: Horas 40 minutos.
18: Conocemos a cabalidad nuestros derechos, conocemos lo que dice la Constitución Política del Estado y también los convenios internacionales, particularmente el 87 y 98, que desde todo punto de vista nos respalda legal y jurídicamente. Entonces, bueno, nosotros tomamos como de quién viene. Lamentablemente también hay algunas autoridades municipales que se están prestando a esa situación, como el caso de la distinguida alcaldesa de la ciudad de Sucre, que dice que se ha de respetar mientras dure. ¿Será que esta distinguida señora alcaldesa está completamente seguro de que se ha de abrogar la ley 321? Que ni siquiera lo piense. porque nosotros vamos a estar siempre al frente en defensa de nuestros intereses laborales de todos los trabajadores a nivel nacional.
20: Para la hora del país, Loyola, Fide Sucre.
1: Gracias, Edwin, por la información. Los campesinos de Pando esperan titulación de sus tierras y la solución a las multas por quemas de chacos. Juan Carlos Paredes, estamos contigo. Adelante, por favor.
21: Gracias. Campesinos del departamento de Pando, luego de reunirse con el presidente y obtener resultados positivos en cuanto a la pausa ambiental y en lo que es la titulación de sus tierras, ya que bajarán autoridades competentes sobre este tema este próximo 4 de septiembre y se van a trabajar en mesas técnicas en el departamento de Pando, el cual Jerry Galindo, su ejecutivo a su retorno de Cobija, ha calificado de muy positivo el encuentro con el presidente.
22: Hemos tenido la reunión con el mandatario, con Rodrigo Paz, donde tocamos varios puntos de prioridad acá del departamento Pando, específicamente tres principales, que son el tema de la pausa ambiental, de las multas que están llegando a las comunidades, multas abismales, y una, el de fondo, que es el decreto del 5613, haciéndole conocer el por qué nosotros necesitamos ese decreto para dar derecho jurídico a las comunidades que están consolidadas con las tres niveles, la inversión de tres niveles del Estado, en este caso del gobierno, departamental y municipal. Sí, justamente hay un compromiso ya, hay documentos firmados, están bajando este 4, una comisión grande de gobierno, aquí a Pando a hacer mesas de trabajo para ya consolidar de una vez el avance de nuestro decreto, el 5613, y ver también que rebajen las multas que están ahorita la ADT notificando a ciertas comunidades con 19 millones, por ejemplo, una comunidad de municipio de Golpebra que es de Mugüen, 19 millones la ADT le está cobrando por quema. Entonces todo eso ya hay un proyecto ya trabajado donde se va a reducir todas esas multas, pero eso se va a dar a conocer este viernes de este mes que viene.
21: Para la hora del país, Fides Cobija.
1: Gracias por la información. 18:42 en todo el país. Hagamos nuevamente una pausa. Enseguida retornamos con más información.
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1: Seguimos adelante con las informaciones, 18:46 minutos. Hablemos de este tema. El gobierno ha publicado vía decreto 5683 los recursos económicos para mantener la subvención a los combustibles de 1.000 millones de bolivianos a 2.000 millones. Queremos hablar de este tema con José Luis Porcel. Él es diputado economista también y representa a Alianza Libres, que nos da su parecer a propósito de este tema. ¿Será la solución al problema de los hidrocarburos en Bolivia? Diputado, ¿cómo está? Muy buenas noches. Bienvenido a La Hora del País, edición vespertina. Le consultamos, ¿esta es la solución al problema de los hidrocarburos en Bolivia?
2: Muy buenas noches. Bueno, un gusto estar en el programa. No, este es un pequeño parche, como todos los parches que está haciendo el gobierno, porque el problema de Bolivia es la falta de liquidez en divisas que son dólares, que el país necesita no solamente para cubrir la importación de combustibles, sino de otros insumos que todos los días se tienen que comprar del exterior: tóner para las computadoras, agujas para los sueros, insumos químicos, medicamentos, etcétera, etcétera, ¿no? Y en este momento las reservas del Banco Central son momentáneamente 800 millones de dólares. ¿Y cuánto es la deuda por combustible? Más de 1.000 millones de dólares. Ni siquiera el sector puede cubrir la deuda de combustible, además de que tiene que cubrir el servicio de deuda externa, que interés y capital. Esperamos que con eso por lo menos haya un poco de abastecimiento de combustible hasta que el gobierno pueda formalizar el acuerdo del plan de salvataje con el Fondo Monetario Internacional, que tiene previsto apoyarnos con 1.900 millones de dólares, que tampoco va a alcanzar. Pero bueno, eso daría un poco de alivio hasta que el país pueda buscar otras fuentes de financiamiento.
1: Ahora, diputado, cuando se saca este tipo de medidas de pronto, ¿qué efectos podría tener en la economía? ¿De dónde se sacan estos recursos? Además que se sigue subvencionando prácticamente los combustibles.
2: Lo que me temo es que esto esté acudiendo nuevamente a prestarse del Banco Central de Bolivia. Esto significa mayor cantidad circulante en la economía, y cuando la producción ha aumentado, también va a generar brotes inflacionarios. O sea, nuevamente acudir al crédito interno, que resulta peligroso, y ya es muy alto el endeudamiento que tiene Bolivia en torno a la deuda interna, más allá de la deuda externa. Entonces, no deja de ser peligroso, porque va a entrar más circulante boliviano a la economía, y al tener una producción relativamente estancada, va a significar brotes inflacionarios.
1: Bueno, Alianza Libres ha presentado varias propuestas, ha hablado muchas veces de este tema. ¿Cuál tendría que ser la salida, pero de fondo prácticamente, al problema de los hidrocarburos entonces?
2: Bueno, la solución en primer lugar es de que tengamos un soporte económico, el colchón financiero, para estabilizar el tipo de cambio. Segundo, acudir a los organismos internacionales para renegociar el servicio de la deuda externa, que por lo menos durante los dos próximos años o tres próximos años solamente el país paga intereses, y el capital podemos diferirlo. Eso le va a permitir un poco de oxígeno al país y no tener presión con el servicio de la deuda externa, para que los pocos dólares que están ingresando permitan garantizar la compra de combustible y otros insumos que vienen del exterior. Eso de momento. Pero se tiene que tener un plan coherente. Momentáneamente el país trabaja con parches nada más. ¿A qué me refiero cuando tienes un plan coherente? Que tenga que ver con los proyectos de ley estructurales relacionados con la ley de hidrocarburos, con la ley de seguridad jurídica, con la ley de medio ambiente, la ley de energía que necesitamos. Y de esa manera podría conjugar y completarse con el proyecto de ley de inversiones.
1: No, diputado, en las últimas horas, ¿me escucha?
2: Sí,
1: en las últimas horas se ha hablado a propósito de los autos indocumentados también. ¿Esto podría traer otro efecto de pronto, que está casado justamente con esta problemática que estamos viviendo de los hidrocarburos, además de esta economía que pues prácticamente nos deja, de acuerdo a lo que usted manifiesta, en una situación todavía un poco más difícil?
2: Sí, señor Adulz. Los autos indocumentados se estima que son más o menos 700.000 vehículos que están consumiendo combustible, sea de estaciones de servicio privadas o de estaciones de servicio públicas. Y eso también está generando un hueco al Estado. una alternativa que manejan, que la que no comparto, es la nacionalización, es que puede generar ingresos a las alcaldías, etcétera. Pero ¿hasta cuándo vamos a estar con un país que va a ser la última vez de la nacionalización? Cada vez es lo mismo. Ahora es un problema netamente económico, pero por otro lado político, que seguramente algunos políticos, algunos sectores están interesados en apoyar esto, pero ¿cómo nos deja nuestro país en el contexto internacional que seguimos formalizando lo informal? Eso no está bien. De una sola vez tienen que haber medidas claras, concretas, y frenar el contrabando, fomentar la producción, fomentar las exportaciones, dar garantía de seguridad jurídica para que la inversión extranjera y la inversión nacional apueste por Bolivia.
1: En todo caso, diputado, estamos todavía subvencionando, se había levantado la subvención, por lo menos ese era el discurso. Ahora seguimos subvencionando prácticamente los hidrocarburos, pero vamos a subvencionar también a vehículos que podrían ser legalizados en todo caso.
2: Exactamente, eso es lo que acabo de decir. Lo peligroso es que podemos nosotros continuar con esa política, pero no solamente con la subvención, sino la legalización de los vehículos indocumentados. ¿Cuándo se va a cerrar la puerta eso, a ese tipo de medidas? Creo que va a ser la tercera, cuarta vez, y cada vez es la última vez. Y además va a crear problemas al sector del transporte formal, que le crea una competencia desleal. En las ciudades como La Paz o Cochabamba, el tránsito también se vuelve más caótico. Entonces, no estamos solucionando como país estos problemas. Y en mi opinión, el gobierno no ha tenido, no tiene un plan coherente, por lo menos de corto plazo en términos económicos, que le dé credibilidad, que le dé por el sustento necesario para que las familias, las personas, las empresas puedan sentir de parte del gobierno que hay señales claras de cambiar ese modelo económico en bien del país. Va a costar con seguridad, pero si seguimos viviendo con medidas parches, no solucionamos los problemas, porque hoy es destapar un agujero para tapar otro, y los agujeros cada vez son más grandes y el déficit va a crecer. El Fondo Monetario Internacional ha estimado que el déficit iba a ser del 3.2% del Producto Interno Bruto de este año, o sea, que la economía va a decrecer, va a contraer más del 3.2%. El Banco Central hace dos semanas, que es nuestra institución seria a nivel nacional, ha pronosticado que va a estar por encima de eso, 3.6% la contracción de la economía. ¿Y qué dijo el ministro de Economía, Espinosa? Que la contracción solamente iba a ser 1.28%. Yo le pregunté, pero con los 55 días de bloqueo, ¿no se va a decir? No, diputada, va a estar por ahí o tal vez menos. Entonces, tenemos nosotros los bolivianos que recibir información seria, concreta, transparente, y no tengamos que estar sobre esas especulaciones e incertidumbre.
1: Diputado, ahora, ¿qué va a pasar con este tema de la nivelación del precio del diésel a los grandes consumidores? Es una normativa que también se tiene que analizar. De pronto, es una normativa que debería repensarla el gobierno, tomando en cuenta también el ya que se está aplicando economía prácticamente para seguir subvencionando los hidrocarburos.
2: Bueno, en ese caso, la discriminación de precios no funciona en el caso del combustible. Y voy a explicar primero por qué funciona en algunos casos esta discriminación de precios en los servicios de energía eléctrica. Porque la energía eléctrica tiene una tarifa para las familias, para el comercio, para las industrias. Las familias compran su energía eléctrica, pero no pueden revender ni al comercio ni a la industria, ¿no es verdad? En este caso, los pequeños consumidores de diésel pueden comprar y pueden revender, creando distorsiones en el mercado. Paralelamente, por el diferencial de precios que existe con el mercado internacional, también se está fomentando el contrabando. Entonces, tiene que haber un solo precio único. Y en esta coyuntura, tienen que pensar que hay servicios que necesitan un trato preferencial. Pongo un ejemplo. Las empresas que hacen el servicio de aseo en las ciudades, los carros basureros, eso no lucran. Y funcionan todos los días en el bien de la sociedad. Y si ellos tienen precios más altos del diésel, están trabajando con dificultades porque el país entero, las instituciones en general, municipios y gobernaciones, están en crisis financieras por diferentes razones, pero una de las más importantes, porque ahora no hay el impuesto directo a los hidrocarburos, porque ya no estamos vendiendo casi nada de gas. Recordemos que en 2014 el país más o menos recibía 6.000 millones de dólares por la renta petrolera. Hoy esa renta petrolera baja menos de 800 millones de dólares, y las competencias, las obligaciones que ha trasladado el gobierno del MAS hacia las gobernaciones, hacia las universidades y hacia los municipios ha sido grande, sobre pretexto de que nunca se iba a acabar el gas, pero ahora estamos viendo esta crisis económica que es tan igual o tal vez peor que la que el país vivió entre el 82 y el 85.
1: Diputado, le agradecemos por este...
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4: Horas 57 minutos.
2: De manera que en Congreso apoyemos por el bien del país, no del gobierno solamente, el país entero está en vilo en estas circunstancias. Muchísimas gracias, hasta cualquier momento.
1: Muchas gracias. Hemos estado entonces en comunicación con el diputado José Luis Porcel, nos ha ayudado a analizar un poco esta temática de la subvención de los hidrocarburos y ahora con más presupuesto por parte del gobierno. Vámonos en este momento a una conferencia de prensa que está ofreciendo el fiscal general del Estado, entendemos. Adelante, por favor, compañeros.
5: Es directamente contra el señor Fernando Cerimedo y, como usted dijo, contra la esposa del presidente. Dentro del marco de la objetividad, el Ministerio Público, al tener ya un proceso aperturado por el hecho de enriquecimiento ilícito de particulares con afectación al Estado y la posibilidad de ampliar por otros tipos penales en el Departamento de La Paz, es que vía Fiscalía Departamental de Santa Cruz se está remitiendo dicha denuncia a la Fiscalía Departamental de La Paz para que la Comisión de Fiscales determine el admitir, el observar o el desestimar dicha denuncia en contra de ambas personas. No nos olvidemos, los principios constitucionales, como el principio también que está establecido en el Código de Procedimiento Penal, habla de que no se puede investigar dos veces a una persona por el mismo hecho. Eso es lo que ha pasado. El abogado denuncia enriquecimiento ilícito y ya se tiene una denuncia aperturada por ese hecho en el Departamento de La Paz. Entonces, objetivamente corresponde que la Comisión de Fiscales, conforme a procedimiento, determine y verifique si existen los indicios correspondientes para el señor Cerimedo ampliar por nuevos delitos y ya no tocar enriquecimiento ilícito porque ya está investigado. Y con relación a la señora, el verificar de manera objetiva si corresponde admitir, corresponde observar o corresponde desestimar. Esa es una intuición que tiene la Comisión de Fiscales, la cual yo no podría referirme siendo responsable ni el fiscal departamental de Santa Cruz ni el fiscal departamental de La Paz, porque reitero, es una atribución que tiene netamente la Comisión de Fiscales, que ustedes conocen, que han estado el día de ayer y hoy en Santa Cruz, y en las próximas horas informará el fiscal departamental de La Paz o la comisión el resultado de dicha denuncia. Ella ya ha presentado un memorial, está corriendo con el procedimiento correspondiente porque la ley así lo prevé y en su momento se informará a ustedes como medio de prensa.
6: Doctor, ¿hay una denuncia en contra de la señora Nadia Bella? ¿Ha llegado alguna denuncia en contra de ella?
5: En la vía ordinaria, dentro del Ministerio Público, no tenemos ninguna denuncia con relación a estos hechos que hubiera llegado contra la señora Beller en oficinas del Ministerio Público.
6: Doctor, en el caso de corrupción, según señaló la señora Nadia Beller, quizá la Fiscalía iniciar una investigación también por este delito, según lo mencionado por la señora Nadia.
5: Tenemos ya dentro de lo que es la investigación en el Departamento de La Paz un hecho atribuido a la ley 004, que es la ley Marcelo Quiroga Santa Cruz. Si los fiscales determinan el ampliar por otros hechos y contra otras personas, ya eso es una atribución netamente de ellos como Comisión de Fiscales especializados en el Departamento de La Paz. Y seguramente lo van a considerar si ellos ven pertinente. También manifestarle que se han apersonado diferentes instituciones, autoridades, asambleístas, por lo cual la Comisión va a determinar el grado de qué participación o el grado, conforme al Código de Procedimiento Penal, pudieran tener estas personas como denunciante, víctima, querellante u otras conforme a procedimiento.

que no voy a poder, no voy a poder hacer los shows, no voy a poder subir un escenario. Sí, va a haber que poner los shows. Gracias.

0: En esta Navidad volvemos a contemplar el misterio de Dios que se hace cercano. El Evangelio nos recuerda, la palabra se hizo carne y habitó entre nosotros. En la pequeñez de un pesebre, Dios se acerca silenciosamente a nuestra vida universitaria, a nuestras familias, a nuestras luchas cotidianas. En la encarnación, Dios dignificó plenamente la condición humana. Hoy celebramos esa dignidad que Él reafirma al hacerse pequeño y vulnerable por amor a nosotros.
1: Los pastores fueron los primeros en escuchar el anuncio de la alegría. Hombres sencillos, inmersos en su trabajo cotidiano, pero con el corazón dispuesto. Dios actúa así. Viene en lo ordinario, sin estridencias, en la vida real de nuestras familias y de nuestro quehacer universitario, en cada gesto de servicio, en cada jornada de estudio, en cada tarea administrativa. Dios viene y se anuncia. Que esta Navidad nos encuentre disponibles para acogerlo en lo simple, en lo cotidiano, en lo que pareciera insignificante, pero que transforma, transforma el corazón.
2: Vivimos tiempos desafiantes como país y como humanidad. Si no permitimos que Dios toque nuestras heridas y desarme nuestros miedos, no podremos construir la fraternidad que anhelamos. Como los Reyes Magos, sigamos la luz que nos conduce a Belén. Que también nosotros encontremos en la humildad del niño la sabiduría que necesitamos para trabajar juntos por un futuro de esperanza.
3: María y José, en su sencillez, acogieron el acontecimiento más grande de la historia en un lugar pequeño y precario. Allí, donde parecía que nada extraordinario podía suceder, Dios obró maravillas. Así también en nuestra comunidad universitaria, en medio de lo ordinario, Dios quiere seguir sembrando unidad, amistad y humildad y renovación. Pidamos la gracia de esta Navidad para que la luz de Cristo ilumine cada paso que damos como comunidad y que Él nos conceda unidad, fraternidad y esperanza en el camino que emprendemos hacia el próximo año.
0: A toda nuestra querida familia universitaria, docentes, administrativos, estudiantes, graduados y aliados externos, deseamos que el nacimiento de Jesús renueve su alegría, fortalezca su fe y avive su esperanza. Que el Señor bendiga a cada familia, conceda paz a Bolivia y nos permita trabajar unidos para un 2026 lleno de frutos, de servicio y crecimiento. Feliz Navidad y bendecido Año Nuevo.
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1: Diecinueve horas, 57 minutos.

0: Conferencia Episcopal Boliviana. Centésimo décimo séptima Asamblea de Obispos de Bolivia.
1: Peregrinos de esperanza, la esperanza no defrauda, Romanos 5:5. Los obispos de Bolivia, reunidos en Cochabamba en la centésima décima sexta asamblea, saludamos al pueblo que peregrina en Bolivia. Año jubilar y bicentenario de Bolivia. Este año la Iglesia Universal experimenta una renovación al celebrar los 2025 años del nacimiento de Jesucristo, como también la celebración del bicentenario de Bolivia. Celebramos estos acontecimientos con todos los fieles de la Iglesia en Bolivia, experimentando la alegría de renovar nuestra fe en la acción salvadora de Dios. Hemos aprovechado estos acontecimientos para fortalecer la vitalidad de la Iglesia y asumir un compromiso personal y comunitario en la transformación de la realidad conforme a los criterios del reino de Dios. Peregrinos de esperanza, no es quedarse conformes donde estamos, es saber encontrar una fuerza interior para superar las adversidades y mejorar nuestra condición de vida. Opción preferencial por los pobres. En comunión con la historia de la Iglesia y las motivaciones pastorales del Papa León XIV, reafirmamos nuestro compromiso eclesial de difundir y alentar todos los esfuerzos para que la acción social de la Iglesia por los pobres sea cada vez más visible y cotidiana, de manera que no es una acción superficial, ocasional y opcional, sino forma parte esencial de la identidad de la Iglesia. En este sentido, siguiendo el proceso de reflexión y actualización, hoy estamos llamados a hacer de este Evangelio Iglesia pobre para los pobres. Como afirma el Papa en la exhortación apostólica Dilexite 104, el cristiano no puede considerar a los pobres solo como un problema social. Estos son una cuestión familiar, son de los nuestros. Nuestra relación con ellos no puede reducir a una actividad o a una oficina de iglesia. Se nos pide dedicar tiempo a los pobres, presentarles amable atención, escucharlos con interés, acompañarlos en los momentos más difíciles y reconocer en los pobres el rostro de Cristo. Que María, nuestra Madre, interceda por nosotros. Los obispos de Bolivia, Cochabamba, 11 de noviembre del 2025.
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